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0: 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Son las 6:11.
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5: 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Son las 6:15. 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
2: 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Son las 6:26. 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
1: 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Son las 6:40.
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1: 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Son las 6:44. 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
3: Oye, Timo.

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0: 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Son las 6:50.
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10: Son las 6:54.
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0: y cuyas denuncias están igual sin avances y han denunciado hasta indiferencia de parte de autoridades estatales, generalmente llenas de burocracia y corrupción. Por eso, este mayo no es de fiesta, es de lucha y de protesta, señalaron colectivos este domingo durante la Marcha de la Dignidad Nacional, Madres Buscando a Sus Hijos, que en México alcanza la cifra impresionante de 133 mil personas desaparecidas.
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5: Son las 7:03.

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0: 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Son las 7:13. 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

0: 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Son las 7:22.
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0: 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Son las 7:25. 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
1: 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Son las 7:41.
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1: 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Son las 7:44.
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9: 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Esto dice así.

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0: 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Son las 7:54. 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
4: Por años, hay gente que ha tenido que pagar pipas de agua y cargar cubetas y tambos por las calles para que en su casa puedan tener agua potable. Aparte, hay los que caminan cientos de metros para llegar hasta ríos o cuerpos de agua para lavar sus prendas. Y es que en un estudio revela que el 36% de la población en México no tienen una toma de agua cercana ni la infraestructura necesaria para su colonia, aparte de los casos en zonas urbanas en las que el estiaje limita distribuir el líquido por muchos días. La otra, y grave, es el acceso al agua potable segura, pues ya van varias veces que se registran descargas residuales ilegales y la presencia de metales pesados, como sucedió en los ríos Santiago, Atoyac, Tula, Lerma y Coatzacoalcos, generado por empresas que merecen más que sanciones severas, pues no hay que olvidar que esos químicos y metales son de alto riesgo para el consumo humano.
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5: Son las 8:02.

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0: 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Son las 8:11.
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0: 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Son las 8:13. 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
1: 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Son las 8:20.
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3: 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Son las 8:22.

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1: 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Son las 8:43.
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9: Son las 8:45.
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0: 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Son las 8:53. 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
3: Ciertamente para las madres con desaparecidos no hay un 10 de mayo que celebrar, y por el contrario, salieron a las calles a alzar la voz, denunciar y exigir razón sobre la ubicación de sus amados hijos y queridas hijas. Y es que es un fenómeno de inseguridad que se da por todo el país y cuyas denuncias están igual sin avances, y han denunciado hasta indiferencia de parte de autoridades estatales, generalmente llenas de burocracia y corrupción. Por eso, este mayo no es de fiesta, es de lucha y de protesta. Señalaron colectivos este domingo durante la Marcha de la Dignidad Nacional, Madres Buscando a Sus Hijos, que en México alcanza la cifra impresionante de 133,000 personas desaparecidas.
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0: lleva consigo semillas pegadas a sus plumas, en sus patas o en su panza. Sin proponérselo, ese vuelo podría ser el inicio de un nuevo ecosistema. Las aves no solo cantan y vuelan, también plantan el futuro. Se llama ornitocoria a la dispersión de semillas realizada por aves. Es tan vital que el 70% de las plantas con flores dependen de estos jardineros con alas para reproducirse. Imagínalo, un árbol que nace en la selva de Chiapas puede crecer en un pastizal de Sonora. Todo gracias a que un ave se comió su fruto. Y no estamos hablando de distancias cortas. Las aves migratorias pueden transportar semillas más de 300 kilómetros, incluso entre continentes. Cruzan océanos con semillas adheridas al plumaje o en su sistema digestivo, colonizando islas remotas que jamás tendrían vegetación sin ellas. Las aves residentes y migratorias trabajan en equipo. Las locales, que viven todo el año en el mismo lugar, mantienen un flujo constante de semillas, regenerando la vegetación cercana. Mientras tanto, las migratorias actúan como mensajeras entre regiones, conectando poblaciones vegetales separadas por cientos de kilómetros. Pero esto no es casualidad. Es una alianza evolutiva de millones de años. Las plantas desarrollaron frutos jugosos y coloridos como pago por el servicio de taxi. Las aves obtienen nutrientes de la pulpa y las semillas viajan gratis en su sistema digestivo, hasta ser excretadas lejos del árbol madre. Pero el cambio climático está rompiendo este pacto milenario. Las aves migratorias están desplazando sus rutas hacia zonas más frías, lo que desconecta los ciclos reproductivos de muchas plantas. El ritmo de migración ya no coincide con la maduración de los frutos, y sin aves, muchos bosques no pueden regenerarse. ¿Sabemos todo esto? Antes se capturaban aves con redes de niebla para analizar sus heces. Pero ahora usamos códigos de barras de ADN. Analizamos pequeños restos genéticos en sus heces y listo. Sabemos exactamente qué semillas transportó cada ave. Ciencia molecular al servicio de la conservación. Entonces, cada ave que ves no es solo un animal bonito que canta. Es arquitecta de bosques, sembradora de carbono, conectora de ecosistemas. Su desaparición implicaría la pérdida de miles de interacciones ecológicas que sostienen la vida en los trópicos. Conservar aves es conservar bosques, es proteger el almacenamiento de carbono, es garantizar que las plantas puedan adaptarse al cambio climático buscando nuevos hábitats. Porque sin aves sembradoras, los árboles no pueden cruzar montañas, ni ríos, ni campos. Se quedan inmóviles, esperando un vuelo que quizás nunca llegue. Con información del portal Una Mirada a la Ciencia. Les saluda Mónica Genis.
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6: Son las 9:08.

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1: 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Son las 9:12.
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7: Son las 9:13.

0: 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Son las 9:21.
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1: 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Son las 9:23.
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2: 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Son las 9:44.

0: 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Son las 9:51.
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0: 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Son las 9:52.

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4: Por años, hay gente que ha tenido que pagar pipas de agua y cargar cubetas y tambos por las calles para que en su casa puedan tener agua potable. Aparte, hay los que caminan cientos de metros para llegar hasta ríos o cuerpos de agua para lavar sus prendas. Y es que en un estudio revela que el 36% de la población en México no tienen una toma de agua cercana ni la infraestructura necesaria para su colonia. Aparte de los casos en zonas urbanas, en las que el estiaje limita distribuir el líquido por muchos días. La otra, y grave, es el acceso al agua potable segura, pues ya van varias veces que se registran descargas residuales ilegales y la presencia de metales pesados, como sucedió en los ríos.

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0: 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Son las 10 con 10.
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3: 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Son las 10:11.

0: 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Son las 10:20.
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0: 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Son las 10:21.

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1: 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Son las 10:41.
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1: 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Son las 10:43.
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0: 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Son las 10:53.
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0: 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Son las 10:54.

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3: Ciertamente para las madres con desaparecidos no hay un 10 de mayo que celebrar, y por el contrario, salieron a las calles a alzar la voz, denunciar y exigir razón sobre la ubicación de sus amados hijos y queridas hijas. Y es que es un fenómeno de inseguridad que se da por todo el país y cuyas denuncias están igual sin avances, y han denunciado hasta indiferencia de parte de autoridades estatales, generalmente llenas de burocracia y corrupción. Por eso, este mayo no es de fiesta, es de lucha y de protesta, señalaron colectivos este domingo durante la Marcha de la Dignidad Nacional, Madres Buscando a Sus Hijos, que en México alcanza la cifra impresionante de 133,000 personas desaparecidas.
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6: Son las 11 con 2.
7: Hoy.
8: 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Radio.
9: ¿Te has preguntado qué contienen los productos que consumes a diario? Conocer los ingredientes es el primer paso para elegir mejor.
10: ¡Exacto! Por eso, una gran alternativa es preparar tus propios productos en casa.
9: Hoy te contaremos sobre las tecnologías domésticas, una opción para cuidar tu salud y tu bolsillo al mismo tiempo.
10: Por eso, te enseñaremos a preparar una crema de cacahuate para toda la familia.
9: Presta atención y quédate con nosotras.
8: Revista del Consumidor.
10: Desde hace más de 4 décadas, en la Profeco brindamos opciones para elaborar productos útiles, seguros, económicos y con excelente calidad.
9: Se trata de las tecnologías domésticas, una pieza clave de nuestras actividades de educación para el consumo.
10: Con ingredientes que se encuentran fácilmente y procedimientos simples, buscamos que las infancias y las familias tengan alternativas para elaborar lo que necesitan a un menor costo, comparado con los precios que ofrece el mercado.
9: Todo este esfuerzo tiene el respaldo del Laboratorio Nacional de Protección al Consumidor, donde se encargan de validar cada receta.
10: Con la meta de cuidar el bolsillo de los hogares y ofrecer nuevas alternativas, la Profeco organiza talleres en toda la República a través de sus oficinas de defensa del consumidor.
9: Tan solo en 2025 se realizaron 10,983 talleres de tecnologías domésticas, logrando apoyar a 347,500 personas en todo el país.
10: Esta labor ayuda directamente al ahorro familiar, fomenta un consumo más consciente y desarrolla habilidades que impulsan la autonomía económica.
9: Incluso, estas tecnologías han servido para quienes desean emprender y generar algo de dinero extra. Bajo este modelo hemos hecho, por ejemplo, limpiador de piso, pasta dental, gel para el cabello, protector solar y productos de confitería y panificación.
10: Hoy toca el turno de la crema de cacahuate.
9: ¡Comenzamos!
10: Con pocos ingredientes podemos hacer algo muy rico. Prueba de ello es que para hacer crema de cacahuate necesitaremos solamente

0: pues manos a la obra. Para empezar, molemos los cacahuates en el procesador de alimentos hasta formar una pasta. Es importante que lo hagamos en intervalos cortos y al mismo tiempo ir reduciendo la velocidad mientras se va moliendo. Ya que tengamos la pasta de cacahuate y sin apagar el procesador, agregamos el piloncillo y la vainilla.
1: Mientras integramos todo muy bien, quiero comentarles que la crema de cacahuate es rica en proteína vegetal, tiene grasas saludables y mucha fibra.
0: Volviendo a la receta, hemos seguido mezclando en el procesador. Continuamos hasta obtener una crema suave y homogénea.
1: ¡Ojo! Si queda muy seca, podemos agregar media cucharadita de aceite vegetal. Se va agregando poco a poco en el procesador para que se incorpore correctamente.
0: Ahora, a envasar. Con ayuda de la espátula, vertemos la crema de cacahuate en el frasco de vidrio y lo etiquetamos con la fecha de elaboración y caducidad.
1: Esto es primordial para que luego no estemos comiendo algo ya caducado que nos pueda hacer daño. Finalmente, recuerda que hay que mantenerla en refrigeración.
0: Además, toma en cuenta que si con el tiempo percibes un aroma rancio, debes desecharla de inmediato, independientemente de la fecha de caducidad.
1: Da ese paso hacia un consumo informado e inteligente y anímate a elaborar esta tecnología doméstica.
0: No olviden que pueden ver más procedimientos de diferentes tecnologías en el canal de YouTube Profeco TV.
1: ¡Hasta la próxima!
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6: Son las 11:07.

0: 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Son las 11:11.
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0: 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Son las 11:11.

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1: 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Son las 11:23.
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0: 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Son las 11:42.
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0: 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Son las 11:42.

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1: 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Son las 12:01.

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Son las 12 con 12.

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0: 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Son las 12:23.

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0: 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Son las 12:32.

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0: Son las 12:44.

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0: 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Son las 12:54.

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1: Es la 1:03.

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0: 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Es la 1:22.

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0: 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Es la 1:28.
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0: Es la 1:38.

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0: 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Es la 1:58.

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0: 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Son las 2:08.

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0: 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Son las 2:17.
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Son las 2:27.

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Son las 2:38.

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0: 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Son las 2:48.

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1: 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Son las 2:58.

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0: 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Son las 3:15.

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0: Son las 3, 24.
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0: 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Son las 3:31.
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0: Son las 3:40.

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0: 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Son las 3:51.

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0: 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Son las 4:01.

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Son las 5:11.

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Son las 5:22.

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Son las 5:32.

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0: 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Son las 5:53.

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1: La Comisión Interamericana de Derechos Humanos advirtió que México enfrenta una grave crisis de desaparición de personas y de identificación humana de cuerpos bajo custodia del Estado. Esto es en las morgues. Ese delito es generalizado y el universo de víctimas agrupa una multiplicidad de perfiles, incluidos niños y jóvenes reclutados por el crimen organizado, al igual que mujeres y niñas víctimas de violencia de género, destacando la trata. Y es que México actualmente se posiciona con el mayor número de solicitudes de medidas urgentes por desaparición, por encima de Irak o Colombia. Es por ello que para las madres buscadoras de México, de dolorosa fama mundial, si no las mata el crimen organizado, lo hará la depresión.
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0: Buenos días, Tuxtla Gutiérrez, Chiapas, México y al mundo. Ya estamos a través de la frecuencia naranja del 98.5 de tu radio. Buenas, buenas, good morning, how are you, buen día. Ay, ese es mi portugués, ese es nuevo, chao, creo que es en italiano, buongiorno, buongiorno es mucho gusto. Pues ahí le voy dando, ¿qué otro? ¿Qué otro?

Sí me hice otro. A ver, buen día. Good morning, ya dije good morning. En francés. Bonjour, no es en francés, creo, sí. También perdida yo. Son las 6 de la mañana con 15 minutitos, despertando ya con todo para ti, máquina de chambeo especial, único y detergente, amistad, amiga de la vida. Feliz y emocionada de estar compartiéndote una mañana más y lo mejor de todo. Ya miércoles de fuchibol, si no me equivoco, el día de hoy. Sí, siento. No le voy a hacer a la FIFA porque siento que no le sé. Entonces, Chivas versus Cruz Azul. Ah, sí es hoy, ¿viste? Yo sé cositas. 8 de la noche. Los Rayados contra el Cemento. Casi. Sí, sí, partido hoy, miércoles, mitad de semana, 13, casi 15, casi quincena. Qué bueno, qué bendición. Qué gusto, apúntele bien. Yo soy Úrsula Mundo, perdón, me presento. ¿Qué tal? Y tú apenas le estás despertando, puchando ya la radio. Soy Úrsula y si tú me dejas voy a hacer tu compañía a través de la frecuencia de Exetuxla hasta las 8 de la mañana, en lo que llegas a tu punto de encuentro, en lo que estás en el trabajo. No sé dónde estás el día de hoy, pero yo feliz de contarte los datos curiosos para que tengas el tema de conversación, te hagas aquí el muy sabelo todo, tú, amigui. O, pues, para que pases la mañana más tranquilito, más a gusto. Sí, ya sabes, así, que vaya pasando el cafecito. Ya. Pues es que yo leí por ahí mentira. Yo te conté. Yo te dije. Pero va a ser nuestro secreto, no te preocupes. Yo no te voy a quemar. Y conmigo en controles técnicos, ya lo sabes, la mañana es mañana de chicas en Balance Media Group. Ya viene acercándose. Oh, my goodness.

Buenos días. Las chicas despertamos lindas, guapas, radiantes y frescas. Me acaban de compartir que en Sotzil, ay, pero es que tengo miedo de decirlo mal yo en Sotzil. Sac-o-sil. ¿Sí? Sac-o-sil. Dice, es una forma de decir buenos días en Sotzil. Sac-o-sil, ¿ok? O, así, no, solo esa. Sac-o-sil. Ah, me gusta. Sí, yo creo que está fácil. ¿Sí lo dije bien? Sac-o-sil. Me acaban de compartir otra, a ver. En turco es, ay, Jesús del huerto. Günaydın. Günaydın. Se escribe diferente, pero se pronuncia, ok. Günaydın. ¿Sí? ¿Sí? ¿Qué tal lo dije? Günaydın. Ay, yo, qué bilingüe, qué políglota. Amanecimos con todo. Buenos días. A ver, good morning. Günaydın. ¿Cómo era el otro? Sakosil. Buen día. ¿Viste? ¿Viste? Y yo sé cositas. Despertamos entonces. Quédate conmigo de aquí hasta las 8 de la mañana a través de tu radio. Volvemos.

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0: hasta que te quede grabado, hasta que la necesites en Spotify, en YouTube, hasta que ¡ay, me hace falta esa canción para despertar! ¡Ay, qué andamos! Buenos días para ti que apenas te estás conectando. Te saludo a través del 98.5 de tu radio. ¡Ay, amistad! ¡Ay, chisme internacional potente, fuerte! Que hasta siento que ni me corresponde a mí, que le corresponde al noticiero, pero te lo voy a platicar porque se está hablando en todas partes. Ponte exa. Resulta y resalta que es como cuando... ¡Ay, no sé cómo cuando qué! Imagínate que de repente estés trabajando bien a gusto, y de la nada, pues tú sales a trabajar y todo, ¿no? No sé qué te gusta. Imagínate una oficina, trabajas de 8 a 3, bien a gusto, y te vas. Y de repente, a la semana te enteras como que mueven las cosas de la oficina, es más, se incendia algo de la oficina, y tú dices, ah, pues ni modos. Y a la siguiente semana, sas, que les avisan que había otro personal trabajando en la oficina y tú ni enterado ni enterada, amigue. Apúntele bien. Pues tal cual no pasó, pero había alguien metiéndose en las narices de algo pues que se supone que no le corresponde. Y estamos hablando de nada más y nada menos que el gobierno mexicano contra el gobierno americano. Todo comenzó cuando estábamos ya hablando del mundial. ¡Ey, mira, aquí viene! ¡Oye, el partido aquí viene a gusto y que no sé qué! Y nada. Pero de repente se ve que se incendia un coche. Nadie le tomó tanta importancia. ¡Ichis, qué fuerte, qué pesado! Pero pues como estamos con todo lo del mundial, ya sabes, no se supo. Y ahora CNN, un medio de noticias internacional, reportó que como todo esto fue operación de la CIA y están trabajando en México para trabajar contra el narcotráfico. ¡Ah, está fuerte, te digo! No sé si ya te enteraste, pero es lo que se ha hablado las últimas 12 horas. CNN reportó que hay operaciones ya de la CIA en México, en diferentes partes de la República, checando todo esto. Y obviamente eso brincó, dijo, entonces, ¿qué onda, México? ¿Ustedes también están trabajando con la CIA? ¿Sí sabían? Y como que casi México no sabía que la CIA estaba aquí. García Harfuch, sí, el guapo fiscal de México, pues dijo, no, o sea, estamos cooperando, no está la CIA como tal, sino que nos compartimos información, y aquí y allá, y ellos me cuentan, yo les cuento, y nos compartimos todo, pero como tal, no están aquí, fue lo que dijo ahí el secretario de Seguridad, dijo, no. Es información así sensacionalista, la nota de la CNN. Y bueno, ya después aparentemente la CIA desmiente haber participado también en el atentado de esta camioneta que se incendió. Dijo, no es cierto. Oye, nosotros no apoyamos ninguna operación ahí, no incendiamos nada. Pero yo creo que pues es la CIA, ¿verdad? No le conviene que se sepa que está trabajando. Están trabajando de encubiertos, bien encubiertos aquí, bien 007. Entonces, es un poco de lo que se está contando en las noticias.
1: Apúntele bien.
0: Cheque, mire, usted ahí va conduciendo y de repente alguien de la CIA puede estar llevando.
1: Apúntele bien.
0: 961-269-7574 es nuestro WhatsApp. 961-269-7574. Ahí nos estamos comunicando en esta mañana a través de la frecuencia de Exa Tuxtla. Dice, hola amiga Úrsula, que tengas un lindo día y hermoso. Un lindo y hermoso día. Ah, eso está muy especial. Excelente programa, Dios te bendiga. Ya rumbo a la trabajación, un gran abrazo. Otro abrazo te voy a mandar con mis amigos los Teletubbies. Ahí está, es que tengo mis stickers.
1: Apúntele bien.
0: De los Teletubbies en uno de ellos. Regresando, vamos a seguir platicando de lo que acontece, sucede ya no solo en México, sino en el mundo mundial y las noticias curiosas. Además, compártenos si hay algún cumpleañeritos en casa, en el trabajo o donde estás el día de hoy. Para felicitarlo, bien a gusto. Besito. Vámonos con esta canción, me pone de buenas, me pone ya sintiendo la vibra del fin de semana quincenesco. Me encanta inventar palabras a mí. El fin de semana quincenesco, lo hemos preparado, mira, vibrando alto. Entonces, Don Miguelito nos canta el día de hoy, súbele a tu radio. Moni Pepe la tiene preparada, es nuestra DJ mágica. No le cambies, buenos días, 6:34.

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1: ¡Qué rico, mi amor!

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0: cafecito, tu panecito. Como dice mi amigo Nelson, tu kit de supervivencia. ¡Au! Pues hay más que dos que tres. No, mi kit de supervivencia hoy sí viene incompleto. No alcanzó para las galletas. Ya estamos a 12, ya no alcanza para las galletas. Espera, así. Ya no alcanza para las galletas. No es cierto. Bromita. Vámonos a ir a WhatsApp leyendo sus mensajes el día de hoy. Dice, hola Úrsula, buenos días, bendecido día, muchas gracias amistad, good morning. Ya, yo sigo bilingüe. Aguas, no vaya a ser Moni Bebé la CIA. Yo también lo he pensado, yo también he pensado. Sus ojitos ven cosas que nosotros no sabemos, ya no se puede confiar. Nunca, uno nunca sabe, ojo. Titi también por aquí. Hola chicas, muy pero muy buenos días, buenísimos días, bueno tototes días. Espero que tengan una excelente mañana y aquí estamos en sintonía saludándolas antes de que empiece la locura matutina. Oye, yo salí temprano, bueno, temprano no salí. Pero salí un poquito más tarde de la hora que eventualmente salgo y dije, guárales, hay mucha gente despierta ya bien temprano. Es miércoles, ¿qué pasó? No me enteré, la silla, ¿qué onda? Pero había mucho carro, había mucha gente afuera corriendo y wow, nos dio el impulso del miércoles a todos. Postdata, hoy sí trajimos kit completo de supervivencia. Qué bendición. Es que...
1: Levántate, eres una guerrera, tú puedes contra el sueño. ¡Levántate!
0: ¡Levántate, amistad! En otras noticias tenemos... ¡Ay! Uno de mis postres preferidos de la vida, del amor. Yo ya te lo había dicho, yo te lo había contado, pero de todas formas te lo voy a recalcar. Y es que en esta temporada de calor, tu cerebro no solo pide agua, Coca-Cola y cuanta cosa más fría le quieres meter. El cerebro necesita el helado. Así es, el helado, la nieve... Cuando el calor sube, las temperaturas ahí calientes, tu cerebro entra en modo supervivencia. La temperatura corporal aumenta el sistema nervioso. Entonces, nuestro cuerpecito está en una temperatura y de repente dice, ¡Ey! ¡Apacíguate! Entra en modo alerta y empieza a buscar una sola cosa, alivio inmediato. Pero no cualquier alivio, uno que sea rápido, sensorial, satisfactorio, amistad. Todo eso al mismo tiempo. Y el frío del helado no solo refresca nuestra boca. Los primeros segundos del contacto, los receptores de temperatura, o sea, en el paladar, envían esa señal directa al cerebro que necesita y la parte del cerebro que regula la temperatura corporal. Entonces... No vaya usted por esa bebida azucarada de coca. Puede ir por helado, mira, con el de la nieve. Dice que te da la respuesta inmediata del cuerpo y recibe ese alivio que necesita al consumir tu helado y antes de que empiece a derretirse. Y además es sensorial. Pero ¿por qué en el calor se nos antoja algo que esté frío? Bueno, en la temporada del calor, el cerebro busca recompensas rápidas con mayor intensidad. Ese mecanismo de compensación entre más incómodo se siente el cuerpo, más activamente busca algo para hacer sentirse bien. Entonces, si estás de malas, si estás incómodo, si no te sientes bien, rápido busca algo. Necesitamos algo. Muchos acuden a otro tipo de cosas frías. Está bien. Pero el helado cumple exactamente eso. Es frío, es dulce, es placentero. Pues hay de diferentes, texturas, vamos a decirle así. Que el mordisco, que el que tiene nueces, que el que tiene no sé qué, que el que es doble sabor. Todo. Y el azúcar del helado, pues ayuda a liberar dopamina, esa hormona que nos hace estar bien happy. Y la textura cremosa activa receptores de placer en la boca. Y el sabor, dependiendo pues el cual elijas, puede estimular desde la energía hasta la calma. Mira nada más. Apúntele bien. Tu cerebro entonces recibe tres señales de bienestar al mismo tiempo en una sola cucharada. Por eso, nuestro tan buen amigo, el helado. Y dice que si lo compartes, el efecto se multiplica. La neurociencia del comportamiento social confirma que comer algo placentero en compañía de alguien aumenta esa liberación de oxitocina, la hormona de la conexión. Ay, mira. Entonces no es coincidencia que el helado sea uno de los alimentos más asociados con la felicidad, con la buena compañía, que te la pases super dupis. Cuando el cuerpo está en modo supervivencia, el cerebro necesita alivio inmediato, en pocas palabras, y la respuesta puede ser tu helado preferido.
2: Apúntele bien.
0: Con información del National Geographic en español, cómo afecta el azúcar y la grasa en el cerebro, y con información de la revista Why Do People, donde nos explica acerca del helado. Dice yo, muy,
2: apúntele
0: muy
2: bien.
0: Muy informativa. 961-269-7574. 961-269-7574. Dice, helados para todos. Helado para todos. Oye, pregúntale a la audiencia qué les gustaría que les regalen. Algo que les estén algo que... Ok, le voy a preguntar. Me da penita. Dice, coca más helado de vainilla. De Liu. Ok, doble recompensa. ¿Muy azucarados nosotros?
2: Apúntele bien.
0: Ay, se me antojó. Me lo imaginé. No la coca, pero el helado de vainilla, sí. Es ese de Holanda, que es de vainilla, pero creo que con guineo o algo así. No me creas mi boca. A ver. Sí, tiene algo. Helado de vainilla. Helado de vainilla. A ver. Sí, yo recuerdo que era como que con guineo. Ay, no, qué rico. De leche, dice. No, olvídenlo. Entonces no es. Ay, voy a pasar a comprar uno. Ya, ni modos. Cremosísimo. Dice por aquí, lo de vainilla, qué rico, sí. Dice, el de la nieve ya ni... Sí, pasa el de la nieve todavía. Tres de la nieve pasan por mi casa. ¿Qué es algo que les gustaría que les regalaran que no les estén regalando en otro lado? A ver, pregunta preguntona. No sé, ¿qué podría ser? ¿Qué podría ser? Yo pregunta preguntona, ahora les viene bien temprano. ¿Qué? Es que ya estamos organizando lo del aniversario aquí con la señorita Moni Days. Ya saben, ya vamos a hacer 2 años levantándonos bien temprano. Señorita Moni Days, ¿en qué momento? Nosotros éramos del turno de... ¡Ay, a las 10 se arregla todo! ¿Qué hacemos despertándonos tan temprano? Por ti, amistad, por ti, amigui. Vámonos, no te despegues de la frecuencia naranja. Me quedo contigo un rato más de aquí hasta las 8 a.m. a través del 98.5 de tu radio. Hoy dispárate un helado con tu mejor amistad, con tus hijos, con tu trabajo. Si pasa el de la nieve, recuerda toda la sensación de bienestar que te debe de dar. Y mucho más. 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
2: Mientras las autoridades federales de Hacienda señalan que la inflación se encuentra dentro de los márgenes de acción de la política monetaria y que ha sido apoyada de manera puntual y convincente por parte de la política pública para el INEGI, no es así. De acuerdo con datos de la dependencia, el costo de la canasta básica sube casi lo doble que la inflación, pues alcanzó 1.966 pesos en el ámbito rural y 2.598 en el urbano. Como esas hay varias que regular, pues por situaciones hay productos que se incrementan sin explicación, como el tomate, y así pasa luego con la cebolla, como lo intentaron hacer con la tortilla, y como es ahora de una mano rígida contra los encarecedores.
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3: Son las 7:01.
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1: Es momento de nuestra alarma. ¿Qué dijiste? ¿Ya se me ha olvidado? No. Déjame decirte, antes de darte la bienvenida, ya son las 7 de la mañana. Despiértate, amistad.
2: Levántate, eres una guerrera, tú puedes contra el sueño. ¡Levántate!
1: Ay, bella amistad. Trabajadora de las manos de la viña del Señor.
2: Levántate, eres una guerrera, tú puedes contra el sueño. ¡Levántate!
1: ¡Levántate! Buenos días, hoy estamos en un día número 13 de mayo, pero nuestro calendario nos marca también las festividades o cumpleañitos de los cantantes, actrices y mucho más. Pero antes de contarte de quién se trata y quién es nuestra persona célebre del día de hoy, hoy despertamos en el día número 133 de este 2026.
3: Apúntele bien.
1: 133 días existiendo, ya tan solo nos quedan 233 días para que se termine este año y hello 2027. 133 días, bien a gusto. Un día como hoy, de los preferidos. Ay, tengo que poner su canción para que entiendas la vibra, para que entiendas el mood, lo que eres estar viendo este señorito que a mi gusto nunca fue guapo, la verdad. La verdad. No se me hacía muy agraciado. En su momento a lo mejor sí, cuando recién se estrenó la película. Pero ahorita que digo, ay, la neta no está guapo. Él nació un 13 de mayo de 1987, bien a gusto, siendo feliz. Él no sabía lo que sería el papel que lo llevaría al éxito mundial, sí, yo diría mundial. Ha hecho de Batman, ha hecho también, tiene una película reciente en el cine, ha estado en otras películas de amor, también de guerra, pero en donde más se le es recordado es esa icónica película donde la hizo de vampiro. Bueno, y bebé, ¿puedo fondearme un ratito? Rapidito. Para que sientas la vibra. Ya tienes que saber de quién te cuento. De amigues, ya sabes.

En efecto, hablamos de Crepúsculo. Un día como hoy, pero hace 40 años estaba llegando al mundo Robert Douglas Thomas Pattinson, mejor conocido como Robert Pattinson, modelo, actor, productor, cantante y de todo, británico y pues recordado por esta gran saga desde el 2008.

Mucho show. Oye, y en otras cosas tenemos que hoy es día también. Ya nos vamos a días mundiales. Es día mundial del cóctel de frutas, bien a gusto. No sé qué decirte. ¿Tú cómo lo prefieres, Moni Bebé? ¿Granola y miel o tajini, chamoy y salsa? ¿Qué cóctel de fruta? Dime cómo le pones a tu cóctel y te diré quién eres. Miguelito, chamoy, salsa valentina o botanera. Y ok. Dice también que hoy es día mundial del entrenador de fútbol. Felicité a su entrenador de fútbol de confianza. Y por último, pero no menos importante, día mundial del cóctel. Ah, ¿Mori Bebé? ¿Sí? ¿Tú ves? No, te bebé de cóctel. La margarita. Escándalo. Uy, dice que no solo se brinda por el sabor, se brinda por la historia, las risas inesperadas, las conversaciones que van acompañadas de un buen cóctel. Celebramos el arte entonces de aquellos que mezclan diferentes sabores, emociones, experiencias en una sola bebida. Quédate conmigo de aquí hasta las 8 de la mañana, no le cambies. Nosotros regresamos, estás escuchando Exa Tuxtla.

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Estamos de vuelta, son las 7 con 17 minutos. Y de acuerdo con información que me he encontrado en el internet, mucho se andaba susurrando, rumorando, no sé si tendrás, y todos estábamos bien emocionadotes, que YouTube había firmado un acuerdo para, según, tener derechos o un tipo de derechos sobre la FIFA, sobre el Mundial. Y muchos empezaron a comentar que YouTube se va a poder ver el Mundial. Falso. Que YouTube nos va a traer el Mundial gratis. Oye, eso hubiera sido muy chido. Eso hubiera estado muy chido porque pues desde la comodidad de tu teléfono, bien a gusto, donde sea que estés, te pones datos y ahí vas con el teléfono y con una plataforma segura. Pero bueno, siempre estará fútbol libre. Bueno, de acuerdo con los reportes, no. YouTube no tendrá la oportunidad de compartirte todo el Mundial al 100% y totalmente gratis. Lo que la FIFA firmó junto a YouTube es de que los canales oficiales que tengan ciertos derechos van a poder transmitir hasta 10 minutos de partidos. En algunos partidos podrán subir la retransmisión, pero pues no será en todos, ¿verdad? Yo creo que los estelares o aquí, igual y no. Entonces, la alianza permite que los dueños de los derechos de transmisiones utilicen sus canales oficiales de YouTube para publicar resúmenes extendidos, imágenes inéditas, videos cortos, contenido bajo demanda. Entonces, la intención es que los aficionados puedan ver ese gol una y otra vez y otra vez, y ese gol hasta en 10 minutos y todo eso, ¿no? Lo que te perdiste en la televisión lo puedas ver en la retransmisión en YouTube. Algo que, pues, según yo ya se hacía. No se ve que no tenían derechos de hacer eso. Pero aparentemente eso es lo que firma el acuerdo. No tenemos Mundial gratis en YouTube. Lo único que tendremos es que podremos ver hasta 10 minutos de cada transmisión de partido. Y en algunas opciones retransmitirlos completamente. Pero será el... El, ¿cómo se llama? Los reprogramados, vaya. Sin importar tu ubicación, vas a poder tener acceso de esto y ya todo sea bajo el contenido que vayan compartiendo estos canales oficiales. Pues, no sé, está triste. Cuando leí la nota en primera instancia, cuando me enteré, yo ya te lo iba a compartir así de YouTube, nos va a traer YouTube, el salvador de todos nosotros, trae el fútbol gratis para todos, pero no. Que dice mi mamá que siempre no, que solo va a tener acceso a aquellas personas que tienen los derechos de ahora subirlo en YouTube. Ah, pues gracias, creo. Matías Grafstor, secretario general de la FIFA, señaló que esta colaboración permite llegar a seguidores de todo el planeta como nunca antes y fortalecer la presencia del Mundial. Ay, no. Mira, como mercadóloga te digo que esta es una cosa... De billuyo, o sea, por donde lo veas, que si la estampita, que si no puedes usar tal cosa, que si no puedes utilizar esto. Yo estaba viendo qué puedes y qué no puedes utilizar. Si quieres hacer como que propaganda del Mundial, hay ciertas cosas y no tienes los derechos o no pagas por los derechos, hay cosas que no puedes usar, como palabra balón, Mundial, FIFA, los logos, obviamente. La lista, lista de cosas que no puedes usar en el promo del mundial. Creo que hasta Sague no se puede decir una cosa así. Todo esto protegidos por la propiedad intelectual. Ok, no puedes usar la palabra. Marcas registradas es FIFA, FIFA World Cup, Copa del Mundo, México 26, Miami 26. Bueno, los países sedes más el año. No puedes usar el logo de la mascota, no puedes usar el trofeo, la tipografía no se puede usar, el póster o imágenes fotográficas oficiales de la FIFA tampoco. Tampoco puedes utilizar los hashtags, que dices, no dice FIFA, dice hashtag FIFA, es diferente. No, tampoco, también está registrado. No puedes usar patrocinadores oficiales como Adidas, Coca-Cola, etcétera, para promocionar la tuya. Dice que no se puede regalar boletos para partidos si no eres patrocinador. Ah, mira, ese no lo sabía. Yo que te iba a regalar boletos. Ya no, porque mira, me pueden demandar. Ni modo, amistad, ya no se podrá. No se puede mostrar jugadores con las camisetas oficiales o escudos de selecciones. Colocar temáticas oficiales... con el logo de la FIFA, ok, decoración engañosa, dice por aquí.
Pero sí puedes utilizar la palabra fútbol y campeonato y máxima fiesta del fútbol. Ay, pues gracias. Balones genéricos sin utilizar el de la FIFA o de misiones pasadas de la FIFA. Y apoyar a tu selección nacional sin usar el escudo. Ah, qué chafa. Qué fuerte. Esto está muy fuerte. Imagínate todas las restricciones comerciales si no eres patrocinador oficial de la FIFA. Casi, casi, nomás pon el balón y ya. De ahí no puedes usar nada más ni otra cosa. Vámonos con más música a través de la frecuencia naranja del 98.5. No te despegues de la frecuencia naranja si tienes un comercio o negocio. Recuerda que las restricciones están potentes. Chécalas antes de publicar. Volvemos.

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0: Son las 7:27.
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0: ¡Ay! Buenas, buenas. Perdón. Estamos de regreso, buenos, buenas, son las 7:37. Pues ya platicamos del fuchibol, ya platicamos acerca de nuestros cumpleañeritos, pero toca ir a nuestro bajo mundo del WhatsApp, 961-269-7574, 961-269-7574, por ahí estamos leyendo el día de hoy. Buenos días, Úrsula, mi buen Didi McQueen, ya somos amiguis de nuevo, ya me quieres, yo te quiero, por favor. Sintonizando desde la caminera, saludos. Saludos a la poderosísima caminera. Ya, ahorita yo creo que ya va más allá, ya de estar en libramiento. Se tardó mucho el señor Héctor Solamundo. Buenos días, Úrsula, dice. No te vayas a olvidar de los maestros en su día. ¿Cómo me voy a olvidar? Jamás de los jamases. Lo tenemos apuntado, anotadísimo. Es más, hasta ya nos enteramos que están rifando un carro y todo ahí, los de la, ¿qué es? Sección 40 y todo. Suerte, suerte. Ojalá me lo gane yo, pero suerte, suerte. Bueno, yo no. Pero el chino. Oye, a ver, ¿qué más dice por aquí? ¿Cómo está eso del helado, Úrsula? ¿Vas a regalar helado? No, voy a caer. ¿Cómo que? Regalemos helado, estaría bien. Voy a buscar a alguien que nos regale helado. No se preocupen, vamos a buscar todo eso. O bueno, ya de perdiz, bolis. Bien a gusto. Apúntele bien.
1: Apúntele
0: 961-269-7574. 961-269-7574. Es nuestro número de WhatsApp del día de hoy. Pero vamos a platichismo, ya rapidísimo, de algo que está pasando a la historia. Y es que actualmente se sabe que el mundo, la industria de la belleza, es una cosa bien potente. Ya no es solo, ay, que me voy a poner las pestañas ahora, o que me voy a poner las extensiones. Cada vez las operaciones son más rápidas, y hasta diría más accesibles. Hay tandas de operaciones incluso bien locochonas. Bueno, una influencer se sometió a una cirugía, a una cirugía plástica de 10 horas para cambiarse el rostro. Imagínate eso nada más. Yo de por sí estoy traumada con unos videos donde como que las estiran. Ahora el rostro está criminal. Los usuarios aseguran que lo hizo debido a todas las críticas, ¿no? Al ser influencer, creo que es americana. Al ser influencer, pues decía, no, es que estás arrugadita. No, es que tú no estás guapa o que no sé qué. Ya depende de unos si les hace caso o no les hace caso. Y bueno, ella, pues su esposo era modelo. La verdad que su esposo está coquetón, está coquetón. Ella como que no se sentía bien a gusto y leyendo un poco de su historia, ella dijo, ¿sabes qué? Me voy a operar, ni cómo le hagamos. El esposo salió a decir, yo no le dije que se operara, para mí ella es hermosa, la conocí así y yo estoy súper enamorada, enamorado, de todo lo que digan. Pero aún así ella dice que no, porque ella quiere sentirse bien. Y se sometió a esta operación de 10 horas. Entonces, la noticia se volvió, pues, fuertemente. Esto pasó en Corea. Tiene 22 años, imagínate. Está chiquitita de París. No, miento. Tiene 22 millones de seguidores. 27 años. Al revés. ¿Qué pasó? Que empezó a mostrar las fotos después de la cirugía. Pues esto está potente, ¿no? Para suerte, todo salió bien. Pero la historia no queda acá. En la cuenta de TikTok, se llama Paugun Wisan. Millones de seguidores, igual 4.1 millones de seguidores. Y como puedes checar, pues bueno, perdón, estoy bien. Es que estoy impactada con todo lo de su operación y cómo está llorando. No me imagino. ¿Qué tan fuerte estaban los comentarios como para decir, hey, no estás bonita? ¿Y qué tanto puede afectar por ahí? Ojo, la salud mental es importante. ¿Y qué tanto le hacemos caso a ese tipo de comentarios? Entonces, ella no se sentía a gusto luego de que su relación junto a su esposo, a él lo señalaran como más bonito que a ella y todo esto, inició esta travesía. Me tengo que ir a un corte, pero regresando te cuento qué sucede con el desenlace de esta historia. No le cambies, 7:41, nosotros regresamos.
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Baby, nos vamos despidiendo el día de hoy aquí a través de Exa Tuxtla. Y por supuesto, gracias por seguirnos y acompañándonos con tus mensajes. Tenemos una plática pendiente de 4 a 6 de la tarde. Obvio, microbio. La noticia terminó en que Sas, la comadre, sí se operó. Estábamos platicando ese rato de una influencer tailandesa, que tuvo una cirugía de plástica de 10 horas en el rostro para cambiarlo un poco. Se hizo la nariz, la biche, el párpado, ya ves que son chinín, el párpado, de todo y por todo, luego de los comentarios que le llegaban a través de sus redes sociales. Por eso, tenga usted paciencia. Si no es de provecho, no lo comente. Oye, es que tu ojo está bien feo. Pues no puede cambiar su ojo. ¿Por qué le dices algo tan feo? Seamos más amables con los otros. No sabemos cómo le están pasando. Gracias en controles técnicos. Ella es la colocha más colocha de Balance Media Group. Buenas, buenas y chao, señorita Moni Davis.

0: Apúntele bien la señora. Eso está.
1: Apúntele bien.
0: Money Days. 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Todo y de todo. Saludísimos a mi buen Lau. O sea, solo Lau me cae bien. 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
3: La Comisión Interamericana de Derechos Humanos advirtió que México enfrenta una grave crisis de desaparición de personas y de identificación humana de cuerpos bajo custodia del Estado. Esto es en las morgues. Ese delito es generalizado y el universo de víctimas agrupa una multiplicidad de perfiles, incluidos niños y jóvenes reclutados por el crimen organizado, al igual que mujeres y niñas víctimas de violencia de género, destacando la trata. Y es que México actualmente se posiciona con el mayor número de solicitudes de medidas urgentes por desaparición, por encima de Irak o Colombia. Es por ello que para las madres buscadoras de México, de dolorosa fama mundial, si no las mata el crimen organizado, lo hará la depresión.
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4: Son las 8.
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0: Saludarlo desde Tuxtla Gutiérrez, la capital del estado de Chiapas, Radio y TV Noticias en la mayor cobertura y audiencia del sur de la República Mexicana. Vamos de inmediato con la información importante de las últimas horas. Le comento que se reduce 40% los homicidios dolosos de septiembre del 2024 a abril del 2026. Eduardo Ramírez destaca el papel de las maestras y los maestros en la transformación de Chiapas. En San Cristóbal están exigiendo un nuevo puente a 7 meses de que colapsó. De esto le voy a tener los detalles en un momento más. También le voy a informar en otras noticias que pese a que ya se regresó al esquema del ciclo escolar con regreso al 15 de julio, con la salida de vacaciones de verano ya el 15 de julio, como estaba originalmente, la CENTE ratifica huelga nacional, acusa que el recorte escolar buscaba frenar protestas, anuncian para el 15 de mayo una gran marcha en la Ciudad de México que llegará al Zócalo y luego, pues, la huelga nacional el próximo 1 de junio. O sea, reiteran, pues, luego de que se regresó al esquema del calendario escolar anterior. En otras noticias, en otra información, despliegan más de 1,000 efectivos tras la ola de violencia que se da en Chilapa, en el estado de Guerrero, donde hay comunidades cercadas por el crimen organizado. Están pidiendo auxilio, ayuda. La presidenta Sheinbaum dice que no se actuó para no poner en riesgo a niñas, a mujeres, a gente pues que no tiene vela en el entierro, civiles. De todo esto le tendré los detalles en un momento más. Dice Omar García Harfuch que más bien es una confrontación entre los tlacos y los ardillos lo que está pasando allá en Guerrero. En otras noticias, en otra información, la DEA advierte que el caso Rubén Rocha es solo el inicio de lo que viene para México. Asegura el director que altos funcionarios mexicanos han protegido por años a los líderes de los cárteles del narcotráfico en México y van a ir por ellos. En fin, yo le invito a que se quede con nosotros, Radio y TV Noticias, en la mayor cobertura y audiencia del sur de la República Mexicana.
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0: gusto saludarlo desde Tuxtla Gutiérrez, ya miércoles 13 de mayo del 2026. Le recuerdo, estamos transmitiendo en vivo desde los estudios de Canal 12 del sistema de Supercable en Tuxtla Gutiérrez, que nos enlazamos a las estaciones de Balance Media Group en el estado de Chiapas, 106.7 FM Bella Música Tapachula, también en Tapachula 95.5 FM Radio Mexicana, cubriendo toda la región del Soconusco. A Comitán llegamos a través de Joya 104.5 FM, a San Cristóbal a través del 98.5, en Tuxtla Gutiérrez transmitimos a través de la gran cadena EXA. En televisión, estamos en televisión abierta, estamos en el canal 12.1 de su televisor en Tuxtla Gutiérrez. En Supercable estamos en el canal 12 en Tuxtla Gutiérrez, Chiapa de Corzo y Comitán. En Facebook Live nos puede seguir como canal 12 Chiapas TV, TikTok arroba canal 12 Chiapas, y nuestro mensajero para que nos haga llegar sus comentarios 961-195-9231. Repito, 961-195-9231. Vamos a la información importante de las últimas horas en este espacio de Radio y TV Noticias. Bueno, le comento que la coordinación de la Estrategia Nacional de Seguridad ayer habló de una reducción del 40% de los homicidios dolosos en el país de septiembre del 2024 a abril del 2026. Precisamente el abril con menos homicidios en 11 años fue este que recién pasó en México, es lo que destacó la presidenta Claudia Sheinbaum. Escuchemos.
1: La seguridad que hemos presentado y que se está perfeccionando todos los días. Recuerden que la reunión de gabinete de seguridad que tenemos todos los días, pues vemos estados, vemos problemáticas, atendemos. Por ejemplo, a ver, pon los estados que presentó Marcela. De que concentran el mayor número de homicidios. O sea, está Chihuahua en primer lugar. En el mes de abril, Chihuahua fue el primer lugar en número de homicidios. Después Guanajuato. Después Morelos. Es, digamos, atípico que Morelos estuviera en uno de los primeros lugares. ¿Qué estamos haciendo? Trabajando de manera integral con la gobernadora de Morelos para poder reducir estos delitos. Subió en el mes de abril y entonces nos sentamos, trabajamos, buscamos mecanismos de perfeccionamiento de nuestra estrategia. Es la estrategia de seguridad que hemos presentado y que se está perfeccionando todos los días. Recuerden que la reunión de gabinete de seguridad que tenemos todos los días.
0: Bien, continuamos con más información desde Tuxtla, la capital del estado de Chiapas. Luego, mire, en la conferencia mañanera ayer se tocó el tema de Guerrero, donde hay una situación de desplazados, de mujeres, de niños, de niñas que han sido desplazados precisamente por la situación que está enfrentando regiones de ese estado de la República, y los tlacos, los ardillos y la violencia en Chilapa.

0: Guerrero por presuntos miembros de los Ardillos. Y es que tienen ya varios días. Han desplazado a mujeres, a niños, a otros lugares. Están pues huyendo de la violencia, del ataque que están sufriendo. Se busca una salida sin confrontación, dijo la presidenta Sheinbaum, y evitar el menor número de heridos o fallecidos ante el asedio del crimen organizado a Chilapa y otras comunidades de la zona de la Montaña Baja en Guerrero. Coincidieron Sheinbaum y Harfuch ante la falta de claridad sobre las acciones implementadas por las autoridades en Chilapa tras el desplazamiento de al menos 96 personas, según cifras oficiales, aunque por lo que se ve son más, según las imágenes que han difundido. Por lo pronto se habló del despliegue de 1,000 efectivos tras la ola de violencia en Chilapa, con apoyo de aeronaves y vehículos blindados. Fuerzas federales buscan restablecer el orden en Tula, Xicotlán y Alcozacán. Entregan víveres y restablecen el servicio de energía eléctrica a familias afectadas, con el fin de garantizar la seguridad de los habitantes de estas comunidades de Chilapa. Integrantes de las fuerzas de seguridad federales y estatales llevaron a cabo una movilización con más de 1,000 efectivos para terminar con la violencia que se presentó en los últimos días. El ejército mexicano envió a 690 militares, 80 vehículos, la Guardia Nacional 400 efectivos y 50 vehículos, mientras que la Policía del Estado 200 agentes y 34 vehículos, además de 5 aeronaves y 2 ambulancias para ayudar a la población afectada. Dice Omar García Harfuch que no fue un ataque de los Ardillos contra estas comunidades, sino más bien fue una confrontación con los tlacos. Es lo que señaló. Los tlacos y los Ardillos están detrás de la violencia en Chilapa. Es lo que se señaló en la conferencia mañanera de ayer. Se trató de dialogar no con los grupos beligerantes, pero sí con las autoridades. Y es que habían heridos ahí dentro de la comunidad que no podrían ser evacuados de la zona. Omar García Harfuch, escuchemos lo que señaló precisamente sobre el tema en la conferencia mañanera de ayer, donde pues señaló que hay dos grupos. No es nada más un ataque de los Ardillos a la población, sino hay una confrontación entre tlacos y Ardillos, estos dos grupos criminales que se disputan la zona en el estado de Guerrero. En fin, así la situación precisamente en torno a este tema, sin duda preocupante, ya que ataquen a comunidades, que los dejen sin energía eléctrica, que haya heridos, o sea, cañón. Y no es de ahorita el asunto, tiene desde el 6 de mayo. Subieron en redes ahí los niños y mujeres y ya pidiéndole ayuda a Trump. Hágame usted el favor, desesperados. Bueno, vamos a pausa, regresamos.
1: 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Son las 8:15.
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0: con desde Tuxtla, la capital del estado de Chiapas. Vamos a lo que pasa, pues en el le echamos un vistazo a cómo va a estar el clima en las próximas horas. Adelante.
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2: Muy buenos días. Iniciamos este miércoles 13 de mayo con toda la información del clima aquí en Canal 12. En el panorama general para Chiapas, continuará el ambiente cálido con presencia de nubes y claros en gran parte del estado, aunque algunas regiones podrían registrar lluvias ligeras durante el día. Las temperaturas oscilarán entre los 17 y 30 grados Celsius, con máxima prevista alrededor de las 2 de la tarde. También se esperan vientos moderados del este, con rachas que podrían alcanzar los 46 kilómetros por hora. Vamos ahora con el detalle por municipios. Tapachula. Se mantienen las probabilidades de chubascos tormentosos con cielo parcialmente nublado. Temperaturas entre los 24 y 33 grados en una jornada de ambiente caluroso. Tuxtla Gutiérrez. Predominarán los periodos de sol y nubosidad parcial. El ambiente continuará siendo muy cálido, con temperaturas entre los 23 y 32 grados y máxima estimada cerca de las 4 de la tarde. Además, continuarán las rachas intensas de viento provenientes del noroeste. San Cristóbal de las Casas. Se esperan lluvias débiles acompañadas de cielo parcialmente nuboso. Las temperaturas estarán entre los 11 y 24 grados, con ambiente fresco durante gran parte del día. Comitán de Domínguez. Día mayormente soleado, con temperaturas entre los 15 y 28 grados y ambiente templado. También se prevén vientos fuertes del noreste en la región. Así que ya lo sabe, calor en zonas bajas, ambiente fresco en regiones altas y algunas lluvias aisladas en distintos puntos del estado. Somos Canal 12, agradeciendo tu compañía y deseándote un excelente miércoles.
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0: Bien, continuamos con más información desde Tuxtla, la capital del estado de Chiapas. Le comento que estudiantes de la UNICACH denunciaron acoso sexual y hostigamiento de parte de algunos maestros. María del Carmen Calcaño, estudiante de Ciencias Políticas y vocero del colectivo, se manifestaron ayer frente al Congreso del Estado. Dicen que esto viene ya de hace muchos años y que pues pensaron que ahora con la rectora Fanny López las cosas iban a cambiar, y bueno, se espera que esto ocurra, y es por eso que se están manifestando. Dice que han habido denuncias que han sido archivadas, que no se les ha dado una solución. Piden a la rectoría que aceleren estas situaciones sobre las resoluciones a estos casos de algunos maestros, y dos, pues que haya nuevos protocolos en la atención en casos de violencia de género, ya que consideran que lo que ya venía existiendo desde hace mucho tiempo en la UNICACH es insuficiente, es revictimizante. Entre las principales críticas es lo que señalaron precisamente en esta manifestación frente al Congreso del Estado. Plazos excesivamente cortos, los casos se archivan después de 3 días y no se reúnen las pruebas solicitadas. Se exigen pues que haya un cambio ya en este sentido. Bueno, continuamos con más información. Vamos a otras noticias. Mario Delgado, el secretario de Educación, dio marcha atrás a lo que había anunciado originalmente de adelantar las vacaciones, ¿sí? El cierre del ciclo escolar 2025-2026, que estaba originalmente el 15 de julio, pero con el pretexto del mundial y con las altas temperaturas por el mucho calor, dijo que se adelante al 5 de junio. O sea, prácticamente ya estaban por terminar el ciclo escolar 5 de junio, por el mundial, decía, y por las altas temperaturas, por el mucho calor. Bueno, finalmente muchas críticas, padres de familia, expertos, y llegó el asunto a la mañanera. El caso es que nuevamente rectifica y dice, regresan a lo anterior. Al 15 de julio, como estaba previsto, o sea, no hay cierre, no hay adelanto en el cierre del ciclo escolar. Al 5 de junio, no, será el 15 de julio. Es lo que dio a conocer Mario Delgado. Por cierto, declaraciones que luego llamaron la atención y que enojó a muchas, sobre todo señoras, mujeres, que tienen que partirse el alma para que sus hijos estén en las escuelas, tienen que trabajar. Y luego la expresión de Mario Delgado, pues ¿qué creen, que las escuelas son guarderías? O sea, qué cosas, ¿no? Qué falta de... Bueno, en fin. El caso es que recibió críticas en ese sentido Mario Delgado, y finalmente las clases se terminarán hasta el 15 de julio, es lo que señaló la Secretaría de Educación. Y bueno, la CENTE de inmediato, ayer mismo, ratificó, ya ahora que ya se regresó al panorama anterior, bueno, ratificamos huelga nacional a partir del 1 de junio. Es lo que dio a conocer la Coordinadora Nacional de Trabajadores de la Educación. Acusó que el recorte escolar buscaba frenar las protestas anunciadas con motivo del Mundial. El 15 de mayo, dijeron los maestros, realizarán una marcha nacional en la Ciudad de México, que llegará al Zócalo de la capital del país. La sección 7 de Chiapas propone iniciar formalmente ahí la huelga nacional el próximo 1 de junio, la huelga nacional. La Coordinadora Nacional de Trabajadores de la Educación ratificó que la huelga nacional se mantiene en pie tras una conferencia de prensa. La CENTE denunció que la propuesta de ajuste al calendario escolar, que finalmente no se implementó, fue una estrategia fallida y una política de improvisación del más alto nivel, cuyo objetivo real era desactivar y desmovilizar las protestas magisteriales en el marco del próximo Mundial de Fútbol. Representantes de las secciones 7, 9, 14, 18, 22 de Oaxaca, en fin, las donde tiene presencia la Coordinadora Nacional de Trabajadores de la Educación, dijeron pues que sigue en pie la movilización en torno al Mundial de Fútbol. Vamos a ver qué pasa, pero mire, es lo que querían desactivar, es lo que señalan y es lo que ya habíamos comentado nosotros en otro momento. En otras noticias, le comento, Eduardo Ramírez Aguilar, el gobernador de Chiapas, destacó el papel de las y los maestros en la transformación de nuestro estado. Los detalles.
4: De la celebración del Día de la Maestra y el Maestro, bajo el lema Educar es Transformar, el gobernador Eduardo Ramírez Aguilar encabezó la entrega de medallas a docentes de los subsistemas federal y estatal con 25, 30, 40 y 50 años de servicio, donde manifestó su agradecimiento por la labor que realizan en favor de la educación. Destacó que el gobierno de la nueva era reconoce la vocación y el esfuerzo con los que acercan el conocimiento a las comunidades, contribuyendo así a la construcción de un Chiapas y un México con mayor igualdad y bienestar.
5: Porque los maestros y maestras son hacedores de la patria, tejedores de la patria, tejedoras de nuestra nación, llegan hasta el último rincón de la comunidad. El esfuerzo que hacen las maestras y los maestros cuando llenos de emociones se van en su juventud a construir su carrera magisterial. Nosotros valoramos enormemente ese esfuerzo, esa dedicación, porque el maestro representa la extensión más importante del humanismo. Si no tenemos educación, no hay prosperidad, no hay transformación.
4: El mandatario sostuvo que una de las prioridades de su administración es generar las condiciones necesarias para que las maestras y los maestros se sientan orgullosos de su profesión, ejerzan su labor con seguridad y vivan en paz en sus comunidades.
0: Bien, continuamos con más información, cambiamos de tema. Le comento que CNN, esta cadena de televisión estadounidense, dio a conocer ayer justamente que la Agencia Central de Inteligencia, la CIA de Estados Unidos, participó o estuvo, que es la manera como actúa, que ya está yendo contra los líderes del narcotráfico en México. Entonces, que lo que ocurrió el 29 de marzo del 2026, hace poco más de un mes, ¿sí?, en el AIFA, saliendo del AIFA, del Aeropuerto Internacional Felipe Ángeles, donde explotó una camioneta, donde iban dos narcotraficantes ligados al cártel de Sinaloa, y pues dicen, es la manera de actuar de la CIA. Y que es lo que dice CNN, publicó un informe alegando que agentes de la CIA, bueno, pues que habían participado precisamente en este operativo para explotar un vehículo en las inmediaciones del Aeropuerto Internacional Felipe Ángeles en marzo del 2026, donde falleció un presunto operador del cártel de Sinaloa. Iban dos personas, los dos murieron. Es CNN publicó este informe alegando que, bueno, que agentes de la CIA estuvieron en el operativo que hizo explotar la camioneta en el que viajaba Francisco Efraín Beltrán de la Peña, alias El Playín, uno de los operadores del cártel de Sinaloa. Esto ocurrió el pasado 29 de marzo cerca de Laifa, allá en la Ciudad de México. Bueno, de inmediato, Omar García Harfuch, el secretario de Seguridad y Protección Ciudadana, rechazó la versión de que agentes extranjeros hayan realizado el operativo encubierto de esta naturaleza en territorio mexicano. Sí, la explosión ocurrió alrededor del AIFA a las 18:40 horas tras la salida del vehículo, resultando la muerte del Playín y de otra persona. CNN sugería la participación de una unidad secreta de élite de la CIA, conocida como Grand Branch. Tanto la agencia estadounidense como las autoridades de México han negado la veracidad de estos hechos. Incluso la CIA respondió, ¿sí?, que el reporte que es falso y sensacionalista, y argumenta pues que sí apoya a las autoridades mexicanas, pero son las autoridades de nuestro país las que realizan los operativos. Sí, el informe de la CIA dice que facilitaron, pero pues no, que apoyan a las autoridades de México, pero no están interviniendo directamente, es lo que dio a conocer. En fin, así está este asunto. 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Regresamos en un momento.
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0: Y iba repleto de jitomate. Bueno, pues ya sabe usted, la gente de inmediato, en cuestión, peor que está caro el jitomate, acabaron con el jitomate. Quedó limpia la zona. De sí, ciudadanos que pasaban por el lugar no dudaron, hicieron rapiñas, se robaron el producto. Y pues las autoridades no pudieron hacer absolutamente nada, pero vaciaron el camión, la gente, en minutos. Y le decían, más que está caro el jitomate, más de 50 pesos el kilo en este momento. ¿Cómo estás, Gaby Espinosa? Muy buenos días, bienvenida.
2: ¿Qué tal, Víctor? Muy buenos días. Es un placer saludarte. Continuamos con más información. Y es que, mire, a 7 meses del colapso exige el nuevo puente en San Cristóbal de las Casas. Y es que habitantes de la zona norte-poniente de San Cristóbal exigieron la construcción de un nuevo puente luego de que la estructura conocida como el Vergel permanece colapsada desde hace varios meses. Más de 100 colonos se manifestaron para reclamar a las autoridades una solución, ya que el derrumbe del puente mantiene afectada la conexión entre el fraccionamiento y colonias y comunidades. El colapso ocurrió el pasado 18 de septiembre del 2025 y los inconformes pidieron acciones inmediatas y advirtieron que si no reciben respuestas, viajarán a Tuxtla Gutiérrez para buscar apoyo estatal.
0: Bueno, pues ahí está la información en ese sentido. Le comento en otras noticias, en otra información, les llovió fuerte en la Ciudad de México nuevamente anoche. Antenoche llovió fuertísimo, la púrpura, como le llaman. Ayer, nuevamente, llovió de manera intensa en la capital de la República y pues hubo afectaciones, inundaciones. Hubo zonas donde pues nada más se les veía el toldo a los vehículos, mire, la gente fue rescatada de los vehículos y pues nuevamente el tren que va a Laifa pues nuevamente suspendió actividades. Ya van en 2 ocasiones que suspende actividades, una porque falló y ahora por la lluvia. El caso es que las intensas lluvias provocaron inundaciones en municipios del Estado de México y la Ciudad de México. Nuevamente el transporte público al aeropuerto, al AIFA, se vio interrumpido. Por cierto, continúa el paro ahí en el bloqueo en la carretera que va a la IFA, pero de esto lo voy a hablar en un momento más. Entre tanto, Gaby, por favor.
2: Cañeros de Huixla protestan ante irregularidades y falta de pago, y es que ante presuntas irregularidades entre sus directivos y falta de pago de preliquidación de sus cosechas, productores de caña de los municipios de la región del Soconusco iniciaron pues un bloqueo en el ingenio azucarero Belisario Domínguez, ubicado esto en el municipio de Huixla. Pidieron la renuncia del dirigente de la Asociación de Productores de Caña, Gilberto Ocaña, al que indican haberlos abandonado a su suerte al no negociar con las empresas de Grupo Porres. La vara de dulces se siembra en los municipios de Huixla, Tuzantán y Mazatán, Huehuetán, Tapachula, Villacomaltitlán, entre otros, quienes exigieron pues mejores precios de sus producción.
0: Bueno, pues vamos a lo que pasa en el Bajo Mundo. Abel Ceibas, por favor, adelante con tu reporte.
9: Buenos días, Víctor. Buenos días a todo el auditorio de Radio y TV Noticias, como también a los que nos ven a través de Canal 12 Televisión. En el Bajo Mundo pasan cosas lamentables, como lo que pasó el día de ayer en la colonia Agua Azul. Fue localizado un masculino, pues ya muerto, en la colonia Agua Azul. Fueron sus familiares que lo encontraron muerto, pendiendo de un lazo amarrado a una escalera. Al parecer llevaba varios días o como 2 o 3 días ya de haber pasado esto, por lo cual el hombre ya estaba sin signo, pues en estado de putrefacción más bien. Rápidamente llamaron al 911 para que se hiciera cargo de la situación. El hombre no dejó ningún recado póstumo, por lo tanto el secreto se lo llevó a la tumba. Un aparatoso choque el día de ayer entre una motocicleta donde viajaban 2 personas, un hombre y una mujer, con una combi colectiva de la ruta 5126, esto cerca del bulevar Andrés Serra Rojas. El masculino presentaba algunos golpes de consideración, pero que no ponían en riesgo su vida. Rápidamente después del impacto se levantó y se puso de pie a tratar de ayudar al parecer su pareja, pero ella sí realmente estaba casi inconsciente, tirada en el pavimento. Rápidamente los vecinos y amigos se llegaron para llamar una ambulancia, pero lamentablemente pasaron mucho tiempo y no llegaba, y la mujer seguía tendida sobre la cinta asfáltica. Al parecer tenía una lesión en el cerebro, en el cráneo, y esta persona también al parecer sufrió una fractura en la cadera. Finalmente, al parecer, fue llevado a un nosocomio. El día de ayer, en la avenida central entre Tercera y Cuarta Oriente de esta ciudad capital, apunta de que no se trató de un asalto violento, sino de un paquetazo. Le quitaron 130 mil pesos. Este paquetazo se le conoce en su modalidad de fraude, que desde hace años se ha registrado con frecuencia en la capital. Este tipo de engaño consiste en que los delincuentes se acercan a sus víctimas con las historias sobre el cheque millonario, supuestamente el paquete con dinero o negocios rápidos, buscando ganarse con su confianza para después despojarla del efectivo. En este caso, alrededor de las 15:50 horas, esta mujer había retirado 130 mil pesos de una sucursal de Bancoppel cuando fue interceptada por dos mujeres, quienes presuntamente le mostraron un cheque por 2 millones de pesos y le dijeron que no podrían cobrarlo por falta de identificación oficial. Bajo ese argumento, la mujer hizo el trueque, le enseñaron un paquetazo donde llevaban bastante dinero, pero al final únicamente son recortes de periódico que pues lamentablemente es un robo, es un fraude. Un motociclista resultó lesionado durante la madrugada del día lunes allá en Villaflores, luego de derrapar en el tramo carretero que conduce a la colonia Francisco Villa, a la altura del rancho Los Tres Reyes. De acuerdo con el reporte, los socorristas voluntarios y de bomberos de Villaflores acudieron al sitio para auxiliar a Rubiel José Pérez, de 44 años, vecino de la colonia Francisco Villa. El hombre conducía en estado de ebriedad cuando sufrió el percance, perdió el control de su unidad y derrapó. Tras el derrape, el motociclista presentó al menos 2 heridas cortantes, una en el labio inferior y otra en la ceja derecha, por lo que fue atendido en el lugar por los cuerpos de auxilio. Al parecer, no llevaba el casco de protección. También la tarde del día de ayer se registró un accidente carretero en el kilómetro 97 del Cerro Juárez, cerca del paraje conocido como La Virgen, que dejó una persona lesionada y daños materiales de alta consideración. El reporte fue realizado a través del 911, lo que movilizó a las corporaciones policíacas. Al lugar acudieron bomberos de Cintalapa y personal de la Cruz Roja Mexicana, delegación Ocosocuautla. El hecho involucra una camioneta marca Ford, propiedad de una empresa telefónica. De acuerdo con el reporte, el conductor perdió el control de la unidad y cayó a un barranco. Afortunadamente no hubieron pérdidas personales, únicamente daños materiales. Desde el Bajo Mundo y desde algún punto de la ciudad, informa Abel Seiba.
0: Abel, gracias por tu información. Vamos a pausa, regresamos en un momento.
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7: Continuamos con más información desde Tuxtla, la capital del estado de Chiapas. Donald Trump, el presidente de Estados Unidos, anda de visita a su homólogo Xi Jinping. Va con un grupo de empresarios super multimillonarios en dólares, que pues van con él para que vean qué negocios hacen en China. Bueno, pero camino Donald Trump hacia el Hotel Four Seasons de Pekín, donde está hospedado. Bueno, pues ahí están las imágenes, como 50 vehículos, ¿sí? Por supuesto, el auto blindado conocido como La Bestia, donde va Donald Trump, es el primer vehículo, y de ahí como 50 vehículos en la comitiva de Donald Trump al Hotel Four Seasons de Pekín. Impresionante. 50 vehículos más o menos en la comitiva de Donald Trump. En otras noticias, Gaby.
8: Tramos federales en Chiapas en muy malas condiciones, así lo dicen los transportistas, y es que las carreteras federales que atraviesan la región Frailesca, Metropolitana, Norte y Valleso, que continúan en malas condiciones afectando directamente a transportistas y automovilistas en Chiapas, advirtió la Confederación Nacional de Transportistas Mexicanos, CONATRAM. El vicepresidente de CONATRAM en el estado, Sergio Rayo Cruz, señaló que los daños en la carpeta asfáltica complican la circulación en rutas estratégicas como Rizo de Oro, Cintalapa, Ocoso Cuautla, La Angostura y El Escopetazo rumbo a Pichucalco. Indicó pues que el programa federal Bachetón busca atender esta problemática, aunque reconoció que los trabajos realizados en el año pasado fueron insuficientes para el 2026. El gobierno federal anunció una inversión de 50 mil millones de pesos para rehabilitar 18 mil kilómetros en la red carretera federal, incluidos tramos claves del sur sureste y rutas como la Federal 190, 195, 199 y 200.
7: Bueno, pues ahí está la información. Después de 40 horas de bloqueos, levantan la protesta en la entrada del aeropuerto AIFA, en la Ciudad de México, está en el municipio de Tecámac, en el Estado de México. ¿Qué es lo que están reclamando? Son ejidatarios de un pueblo que se llama Tonanitla, que está justamente por ahí para llegar al AIFA. Hay que pasar por Tonanitla. Bueno, pues bloquearon durante 40 horas. Ya lo levantaron hace no mucho. tras alcanzar un acuerdo con autoridades del Congreso del Estado de México para revisar el conflicto limítrofe que mantienen con Tecámac. Están reclamando los del pueblo de Tonanitla más o menos 800 hectáreas que las hizo como suyas el municipio de Tecámac. Dicen que pertenecen, son ejidatarios. No es cuestión de límites de si es uno u otro municipio. Quieren la posesión de esas tierras. Son ejidatarios. Son algo así como 800 hectáreas en los límites de, repito, Tonanitla y Tecámac en el Estado de México. El aeropuerto AIFA está en Tecámac. Y por otro lado, antes de ir a los deportes, rapidísimo le comento que el secretario de guerra de Donald Trump hizo pues señalamientos de que si México no combate lo suficiente a los narcos, pues lo va a hacer Estados Unidos. La DEA deslizó una nueva amenaza. Bueno, esto por un lado, el secretario de guerra hizo este señalamiento hace dos días. Ayer la DEA dijo y lanzó esta advertencia por el caso Rubén Rocha, el gobernador con licencia de Sinaloa. Es solo el inicio de lo que viene para México. Terrence Cole, director de la DEA, aseguró que altos funcionarios mexicanos han protegido por años a los líderes de los cárteles de México. El director de la Administración de Control de Drogas, DEA, se presentó ante el Senado y pues señaló que lo de Rubén Rocha es solo el inicio. No cabe duda que los narcotraficantes y altos funcionarios mexicanos han estado coludidos, pero ahora les estamos poniendo atención. Tenemos un presidente que apoya una agenda que pone primero a los estadounidenses, es lo que dijo el director de la DEA. Lo de Rubén Rocha Moya, el gobernador con licencia de Sinaloa, por quien, junto con otras 9 personas más, Estados Unidos está pidiendo su extradición. Dice, es solo el principio. Vienen más. Vamos a los deportes. Luis Díaz, ¿cómo estás?
9: Hola, ¿qué tal, Víctor? Amigos de Radio TV Noticias, feliz miércoles para todos ustedes. Pues en información deportiva, arranca hoy las semifinales de ida del torneo mexicano de la Liga MX en este clausura 2016, mencionarte que arrancará con el partido entre el equipo de las Chivas Rayadas del Guadalajara visitando el Estadio Banorte al equipo de Cruz Azul. Cruz Azul que pues pasó con muchísima facilidad al equipo de los rojinegros del Atlas. Chivas tuvo que sufrir empatando en el global a 3 con el equipo de Tigres, así que el rebaño sagrado, pese a las 5-6 ausencias, 5 seleccionados y un lesionado, pues logró acceder a estas semifinales del fútbol mexicano. Se espera un lleno en lo que es el Estadio Banorte, que después del partido será entregado ya a la FIFA para la organización del próximo Mundial en México, Estados Unidos y Canadá. Esa misma suerte no tuvo el equipo de Chivas, que no podrá jugar en el Akron el partido de vuelta el sábado. Tendrá que hacer en la cancha del Estadio Jalisco, que también pues debe tener gratos recuerdos para el equipo tapatío. Así que hoy, 8 de la noche, transmisión a través de Canal 5, TUDN, VIX y también Azteca 7, transmitirá este partido entre el Cruz Azul y las Chivas Rayadas del Guadalajara. Incluso los aficionados al rebaño sagrado se aglomeraron en el hotel de concentración de las Chivas Rayadas, así que se espera un buen partido. En la otra semifinal se jugará mañana, Víctor, a las 7 de la noche en el Estadio Hidalgo, los Tuzos del Pachuca enfrentando a los Pumas de la Universidad, así que son dos grandes semifinales las que se podrán vivir a mitad de semana en el fútbol mexicano. También mencionarte que pues se dio a conocer Javier Aguirre su prelista después de que diera a conocer hace unos días la de seleccionados que jugaban en la Liga MX. Ahora dio a conocer una prelista que pues, la verdad es que si te la leo todo, Víctor, creo que nos va a dar después de las 9 de la mañana, pero sobresale la convocatoria del jugador de los Pumas de la Universidad, Jordan Carrillo, que después del gol de ida ante el América y también en la vuelta fueron 2 golazos los que anotó en los cuartos de final, y la temporada que ha tenido con el club Universidad, pues por lo menos en esa prelista está el jugador de los Pumas de la Universidad. También en la delantera destaca Santiago Jiménez, Roberto El Piojo Alvarado, Raúl Jiménez, Julián Quiñones, Guillermo Martínez, Germán, César del Chino Huerta, Armando González, Alexis Vega. En porteros, pues te puedo mencionar que, pues sí, está Guillermo Ochoa, el tal Arrangel, está Carlos Moreno, Acevedo, Antonio Rodríguez y Alex Padilla, el jugador que estaba en Pumas y que ahora está en el Athletic de Bilbao. Así que, Víctor, pues vamos a ver cuál va a ser finalmente la lista de Javier el Vasco Aguirre. Por lo pronto es todo en cuanto a información deportiva, Víctor. Muy buenos días.
7: Buenos días, gracias. Gracias por tu información. Continuamos con más noticias, Gaby Espinosa.
8: Así es, y es que, mire, alertan por intentos de desaparecer taxis rosas en Comitán. De acuerdo con la denuncia pública, los concesionarios buscarán, pues, modificar estas unidades autorizadas originalmente como transporte, pues, exclusivo y seguro para mujeres, trámite que presuntamente ya estaría en revisión en la Secretaría de Movilidad y Transporte de Chiapas.
7: Bueno, y le comento antes de irnos rapidísimo, en Cumbres de Maltrata, que es un lugar donde hay muchos asaltos, y a pesar de que ya son cuatro carriles, ya se modernizó la carretera, siguen haciendo de las suyas ahí los amigos de lo ajeno. Los ataques al robo al transporte es frecuente. Pero ve usted lo que pasó con este trailero. Esto fue anoche. Le salieron delincuentes ahí que intentaron asaltarlo, le cerraron el paso, en fin. Pero el trailero aceleró contra el grupo de delincuentes que intentaba presuntamente asaltarlos sobre la autopista. Los sujetos utilizaban potentes lámparas con estribos, un láser verde apuntando directo al parabrisas para deslumbrar al conductor y obligarlo a frenar. Pero esta vez el operador no cayó y terminó aplastando a los presuntos ladrones mientras intentaban cerrarle el paso. Ahí está la grabación, que lleva, ya ve que los camiones ahora van grabando. Y mire, ahí está, les lanzó el tráiler. Sí, no se paró. Bueno, ya nos vamos, yo le agradezco su preferencia. Gracias, Gaby Espinosa. Soy Víctor Cancino Villar, lo espero a las 3. Gracias por su atención.
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11: Mientras las autoridades federales de Hacienda señalan que la inflación se encuentra dentro de los márgenes de acción de la política monetaria y que ha sido apoyada de manera puntual y convincente por parte de la política pública para el INEGI, no es así. De acuerdo con datos de la dependencia, el costo de la canasta básica sube casi lo doble que la inflación, pues alcanzó 1.966 pesos en el ámbito rural y 2.598 en el urbano. Como esas hay varias que regular, pues por situaciones hay productos que se incrementan sin explicación, como el tomate, y así pasa luego con la cebolla, como lo intentaron hacer con la tortilla, y como es ahora de una mano rígida contra los encarecedores.
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1: Mi gente chula, preciosa, mi gente de buen corazón, muy buenos días, ¿cómo están? Bienvenidos todos. Muy, pero muy, muy buenos días. Qué gusto me da saludarlos hoy. Estamos a la mitad del camino. Es el puritito ombligo de la semana, miércoles 13 de mayo. No hay mejor manera de empezar el día que rodeado de este público maravilloso que ya nos está escuchando en esta mañana. Verdaderamente público tan selecto, público de la alta, puro público tan trabajador, público que saca adelante a este país, público honesto además. La recita, decía don Ramón, la recita es la que cala, ¿no? Público con tan buena vibra, esa buena vibra que todos ustedes tienen, los saluda con toda la alegría del mundo en esta mañana. Su amigo, su servidor, el mismo que veiste y calza, su pelón de confianza, Juan Carlos Cameras. Bienvenidos a...

ganas de bailar hoy, ¿verdad? Nos sentimos bastante energéticos. Y bueno, para que este miércoles también sea de pura victoria, y no estoy hablando de cerveza, Victoria, ¿no? Que sea de puras cosas positivas, pues. No es que, no, pues Juan Carlos dijo que fuera de pura victoria, güey. Hay que ir de una vez ahorita por las kiwas, ¿no? Ahí les va una frase, como todas las mañanas, para que comencemos este miércoles con Tokio. Dice, la esperanza no es la convicción de que algo va a salir bien. La esperanza es la certeza de que algo tiene algún sentido en la vida, independientemente de cómo resulte. O sea, la esperanza significa que no importa cuál sea el resultado de lo que te esté pasando, tú sabes que es por un bien para ti. O sea, te está llevando a un camino, a un lugar. A veces la vida nos jala. O sea, no, así como cuando eres niño no te querías ir de los jueguitos, güey. Y te llegaban a traer. ¡No, no, mamá, no me quiero! Así, güey, la vida. Todavía, no sé si ustedes se han dado cuenta, de repente nos seguimos comportando como niños. Ahí me da muchísima risa cuando me cacho comportándome como niño que quiero un berrinche, que quiero que algo sea como yo quiero y no me sale. Y no me lo dan, hombre. O sea, me da muchísima risa. Te tiras al piso, güey. Te enojas, berrincheas, lloras, güey. Como un niño cuando no le dan el dulce que quería comprar en el súper, güey. No, hijito, no puedes comer dulce. ¡Ah, mamá! Se tira al piso, güey. Así somos nosotros. Yo me cacho de repente que todavía ando ahí medio... medio mocoso en algunas cosas de la vida. Y bueno, yo creo que lo mejor que podemos hacer es ver la vida de esta forma. No estresarnos porque queremos controlar el resultado de todo, güey. O sea, queremos que la gente se comporte como nosotros queremos. Queremos que la empresa sea como nosotros queremos. Que el de la combi maneje como yo quiero. No, o sea, no. Hoy enfócate en ponerle sentido a lo que tú haces, güey. Deja que los demás hagan lo que quieran con su vida, güey. ¿Quieres ser mala persona? Que sea, güey. Déjalo. Tú no eres juez, güey. O sea, ¿quiere echar a perder? Bueno, ¿qué lo echa a perder, güey? Enfócate solamente en lo que tú puedes hacer. Y te vas a dar cuenta cuánta energía luego de repente nos perdemos tratando de nos enmuinamos, güey, por los demás, güey. Ni es tu cuero, ni es tu cuerpo, ¿no? Así es que bájale tres rayitas el día de hoy. Y quédense con nosotros hasta las 11 de la mañana con estas dos horas de El Mañanero. El WhatsApp en cabina 961-269-7574. Ya estamos listísimos, listísimos para arrancar este miércoles. Espero tu buena onda, tu buena vibra, tus mensajes 961-269-7574. Nos vamos con el primer corte comercial de esta mañana. Regresamos, no le cambien, esto es El Mañanero.

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0: mañana con 22 minutos, 9:22. Gracias por continuar con nosotros a través de Exa 98.5, mi gente. Oigan, saquen la agenda porque los días no corren, vuelan, ¿eh? Y aquí les traigo el conteo actualizado. ¿Cuántos días nos faltan para las fechas importantes al día de hoy, miércoles 13 de mayo? Ya solamente faltan 2 días para el viernes 15 de mayo, es Día del Maestro. ¿Ya le compraron regalo al maestro? ¿Qué? ¿Cómo que se le regala a un maestro? O sea, que sí le... Güey, no el típico de que la manzana y esas cosas. No. Una botella de trago yo creo que sí le gusta. Confirmen, maestros. Vamos a hacer la lista de regalos de un maestro, güey. Una botellita, yo creo que sí, definitivamente... Es algo que sí necesita un maestro. Otro regalo muy bueno para el maestro, ¿qué sería? Un kit de perfumes, ¿no? También, sí, claro. ¿Tú crees que los maestros todavía le sí, güey? O sea, las plumas no las usan ya, güey. Están acostumbrados a utilizar Bic, güey, lapicero Bic. No, bueno, no, yo creo que ya no hay maestros que utilicen plumas. Yo todavía recuerdo, mi papá fue profesor, güey. Y mi papá siempre traía una pluma. Y siempre las recargaba, güey. Entonces siempre andaba con su plumita especial para que él escribiera o firmara o hiciera cualquier trámite, güey, ¿no? Dice por acá, una libreta tipo agenda. ¿Será? Ya todos en el celular, ¿no? Una tablet, sí, es cierto. Una tablet yo creo que sí lee. Entre todos los alumnos. Oye, para un maestro estaría bien regalarle un masaje, güey. O sea, pero espérate. De todas las mamás, nada. Que lo mandaran así como un spa, güey. O sea, que le dieran un masaje relajante. Y si es con final feliz, mejor, güey. No, hombre. Eso estaría y quedaría, pero de primera, verdaderamente. Tenemos por acá más mensajes. Dicen, hola, Juan Carlos, buenos días. Algo que le pudieran regalar a un maestro sería un detalle hecho por los mismos alumnos. No creo que un maestro quiera un detalle hecho por los alumnos. Seamos honestos, güey. A ver, si tú eres maestro o maestra, dinos la verdad. ¿Sí te gustaría un detalle hecho por los alumnos? Es más, vamos a lanzar la pregunta. Si tú fueras maestro, ¿qué te gustaría que te regalaran el Día del Maestro? De nada, maestros, voy a empezar a hacer su lista de regalos el día de hoy.
1: Buenos días, Juan Carlos, aquí escuchándote. Pues yo lo que le regalaría a los maestros sería un apunte para que se pongan a trabajar, le echen ganas, porque demasiado paros, ellos hacen por todo. Tienen Día de la Mamá, Día del Papá, Día del Maestro, Día de la Virgen de Guadalupe. Bueno, ya olvídate, Juan Carlos, vacaciones por donde quiera. Que le echen ganas para que nuestro país se mejore más todavía.
0: Y falta que el día de mi cumpleaños también me acaban de avisar. Ya lo van a agarrar también los maestros. Buen día, Juan Carlos. Al maestro le gustaría que le regalen un kit para las huelgas. Sombrero, una carpa y bloqueador solar. Un buen regalo para un maestro sería un termo. Ah, claro, güey. Para que lleve ahí su tequilita. No todos los maestros son bolos. De hecho, yo creo que ahorita ya hay... maestros menos maletas que antes, güey. No sé ustedes si están de acuerdo conmigo. A mí me tocó todavía, por ejemplo, en la prepa, güey. Me tocó, yo creo, secundaria me tocó uno. En prepa me parece que me ha de haber tocado un par de maestros que eran maletas, güey. O sea, que neta pasaba que el maestro era de esos maestros que según ellos, para ayudarte a que tú escribieras las cosas, Te ponía, el examen se ponía a escribirlo en el pizarrón, güey. Entonces, cuando el maestro estaba escribiendo, estaba de espaldas el maestro. Y estaba escribiendo la segunda pregunta, güey. Nosotros ya estábamos buscando en el libro, estábamos buscando la primera respuesta, güey. Y así, güey. En lo que el maestro estaba escribiendo así de espaldas, los alumnos andaban buscando ya las respuestas, güey. Entonces decías, güey. Claro, también era ese mismo maestro que decía, miren, si se engañan, no me engañan a mí, jóvenes. Se engañan a ustedes mismos. ¿No? ¿Te acuerdas? Sí. Pero bueno, ¿qué regalo sería bueno para un maestro? Díganos a través del WhatsApp 961-269-7574. Faltan 9 días para el cumpleaños de su servidor y amigo, Juan Carlos Cameras. Si tú fueras yo, ¿qué te gustaría que te regalaran? Yo sé lo que toda la gente cree que me gustaría que me regalaran, güey. Yo sé lo que la gente cree que me gustaría recibir y la neta es de las cosas que no me gustan recibir, güey. ¿Ustedes qué creen? Oigan, ya se dieron cuenta, ya entramos a la cuenta de un solo dígito, güey. Falta 9 días, 8, 7, así, wow. El próximo viernes. Faltan 29 días para el jueves 11 de junio. Inicia el Mundial. Consejo, menos de un mes ya. Hora de ir comprando los chescos, las botanas, la playerita lista. Ya están vendiendo playeras del Mundial de todo tipo, güey. Ya, de todos, ya. Les aconsejo que no se compren una tan cara porque pues no lo van a usar tantas veces. Dos o tres veces nada más lo van a usar en el partido. Faltan 63 días para el miércoles 15 de julio. Se termina el ciclo escolar y las vacaciones vienen, las vacaciones de verano. Se acaba el ciclo escolar 2025-2026. Ya casi viene la meta, ya la vemos a lo lejos, ya al final. Oye, a mí me encanta, siempre lo he dicho, cuando los hijos se gradúan, güey, también son graduaciones de los papás, güey. Una felicidad inmensa también de los papás. Vamos a continuar con el conteo regresivo, pero al volver del corte, recuerden, antes que tenemos la pregunta al aire. Si tú fueras maestro, ¿qué te gustaría que te regalaran? ¿Cuál fuera el regalo ideal? Dinos a través del WhatsApp 961-269-7574. Yo regreso con mucho más, no le cambien. Esto es El Mañanero. Vamos a un corte,
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3: Son las 9:30.
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3: Son las 9:33.
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8: Con mucho más a través del 98.5, estamos con el conteo regresivo oficial del programa. Faltan 95 días, solamente 95 días para el domingo 16 de agosto. Es el cumple de nuestra Adri Cisneros. Ya viene, que yo creo que la Adri ya está acá en Tuxtla, ¿no? Ya debe haber regresado, ¿sí? Todavía está bajando el avión ahorita, ¿no? Qué especial. Es un jet privado, en el que viajó ella a la CDMX para ver a los BTS. Tuvo buen lugar la Adri, ¿eh? Buen lugar tuvo ella. Estaba ya cerquita de Dios. No, sí tuvo buen lugar, ¿eh? Hubo dinero ahí, a comprar buenos lugares. Hubo dinero. Invitada de honor por los BTS. Qué cosas, ¿no? Faltan 123 días para el domingo 13 de septiembre. Ya vienen las fiestas patrias también. 123 días, güey. Y ya estamos gritando ¡Viva México! Y es una semana casi de pura fiesta, güey. Domingo 13, lunes 14, martes 15, miércoles 16. Yo insisto, ya jueves y viernes, ¿para qué vamos a chambear? Ya no, güey. Ya no vayamos. Generemos mayor turismo. Faltan 171 días para el sábado 31 de octubre. Faltan 172 para el domingo 1 de noviembre, que son Halloween y Día de Muertos. Faltan 226 días para el 25 de diciembre. Ya Navidad. Qué bonita, o sea, ya 226 días, cuando nos vengamos a dar cuenta, ya estamos preparando la cena, güey. Estamos, güey. Seamos honestos, güey, ni usted ni yo nos metemos en la cena, güey. pero ya faltan 226 días para Navidad, ¿eh? Faltan 232 días para que se termine el año. Ya solamente 232 días, mi gente. Recuerden que cae 31 de diciembre en jueves. El día primero de enero es viernes. Y pues obviamente va a ser puentecito porque es primero de enero. Ahí nos vemos hasta el 4 o hasta el 6. O hasta el 10. Faltan 232 días, es un mundo de tiempo todavía que falta para que se termine el año, la verdad. Así es que, aunque sentimos que mayo ya está llegando a la mitad, pero pues todavía hay chance, nos falta todavía más de la mitad del año por delante. Hay tiempo para sanar, para pedir perdón, para empezar ese negocio que tienes en mente. Y sobre todo, hay mucho tiempo para poder decir qué feliz fui este 2026. Hoy que estás vivo y que tienes la oportunidad de hacerlo, sé feliz, güey. Elige ser feliz. Nosotros elegimos o estar enojados o ser felices. Hay cosas de la vida que uno no puede modificar. A esas, bueno, hay que apechugarlas. Pero entre elegir ser feliz y estar triste, tú tienes la verdadera elección, mi bro. Tenemos mensajes del público. Estamos hablando de qué regalos le gustarían recibir a los maestros el Día del Maestro.
9: Buenos días, mi amigo Juan Carlos.
8: ¡Buenos días!
9: Muchas felicidades, muy bonito programa. Y aprovecho en esta ocasión para hacer una aclaración al público y a los padres de familia, a todos, que a veces al maestro le echan la culpa de todo, pero fíjate que los puentes, los días inhábiles que hay en el calendario, no lo hace el maestro, sino la que lo solicita es la Cámara de Comercio para mayores ingresos al país. Eso es todo, Juan, y que tengan un bonito día, muy bonito programa.
8: Oye, muchísimas gracias. Yo creo que esto viene al comentario que nos mandaron también hace rato, que decía que los maestros pues tienen muchas celebraciones, ¿no? Muchos días donde no hay clases. Y tiene sentido lo que dices, ¿no? La Cámara de Comercio es la que dice, a ver, estos días pues para generar. Por eso yo les digo, güey, ya que si el 16, que es miércoles, el 16 de septiembre, ya jueves y viernes también. ¡Lo agarremos! Es más, no esperemos a que nos digan, ya nomás no lleguemos. Dice por acá, extraño la voz tierna y dulce de Adri Cisneros. Se me hace una niña muy buena. La amo. Bueno, dice por acá, ¿cuándo le vas a dar al Didi otra vez para que al final del día nos echemos unos tacos? No sé. Mis respetos, güey, para la gente que trabaja en el Didi. Yo ya les dije, güey, es muchas horas trabajando allí. Es un trabajo bastante, yo considero extremo, ¿sí? Es un trabajo que necesitas paciencia también. Este acto de servir también es importante, porque si no te gusta servirle a la gente, güey, va a estar enojado todo el día. Ver cómo se sube y pisan tus sillones, güey. Y tú le regañas a tu hijo porque deja estarte subiendo a los sillones, Brian, me los vas a manchar. Ah, no, pero la bebé Kimberly de otra pareja se sube y ahí no le dices nada. Ay, sí, es complicado. Pero bueno, ojalá. Gracias, don José Luis Caballero, también por acá, que me manda buena vibra y buena onda. Muchísimas gracias. Dice por aquí otro mensaje. El mejor regalo para un maestro sería saber que todos sus alumnos culminen una meta, pues también sería grato un reconocimiento al buen maestro. No creo que sea. No, regálenle cosas así que se pueda poner el maestro, una camisa, algo, un perfume que huela rico, que ya no le huela la axila. Hola, Juan Carlos, yo creo que para ti en tu cumpleaños sería una gorra. Ya sabía que eso iban a decir, güey. Pero ¿saben qué? Gorra es lo que no me gusta que me regalen, güey. O sea, la gente cree que a mí me encanta que me regalen gorras, güey. No me gusta que me regalen gorras, ¿no? Regularmente me regalan una gorra que no me gusta. ¿sí? O sea, es que la gente cree que es nada más usar gorra y ya, güey. No, te debe de gustar, güey. ¿No? Sí, claro. ¿Cuál quieres? te voy a mandar mi wish list. Tenemos más mensajes por acá. Buen día, mañanero. Me encanta escucharte todas las mañanas. Un saludo para la banda que estamos aquí en la oficina, una oficina de gobierno que todos los días orgullosamente te escuchamos mientras trabajamos. ¡Gracias! Así se hace. Muy bien. Excelente. Sí, sí, ojalá sí. Ojalá fuera alguien de Hacienda, güey. Sí, allá para que, porfa, echen la mano, güey. En la declaración anual voy a pagar. Dios mío, güey. Yo dije a todo el mundo, no, pues a ver, yo voy a hacer solito mi declaración. Tómala, voy a pagar, güey. ¡Ayuda! 9:42, vamos un corte y regresamos. No le cambien. Muy buenos días, esto es El Mañanero.
7: ¡Vamos a un corte!
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3: Son las 9:43.
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de vuelta a las 9 de la mañana con 50 minutos. Bueno, que sigan con nosotros conectados en el mañanero en este miércoles, ya mitad de semana. Los últimos jalones ya, después de ahorita ya más puro trámite, ya mañana. Gracias por sus mensajes, el WhatsApp 961-269-7574, tenemos mensajes por acá. Dice, saludos Juan Carlos, regresa a Didi, te debe de estar esperando un buen bono, si ya tienes más de un mes inactivo. ¿Qué? ¿Alguien dijo bono? ¿Es verdad que te dan bonos después de estar inactivo? ¿Qué? Vamos a mirar, vamos a ver. Dice por acá, dice, ¿te gustaría una gorra de BTS, güey? De la banda Tierra Sagrada. Dice por aquí, hey gordo, ¿y la neta eres fresa o eres buena onda y te juntas con la prole? Ay, si conocieras, güey, si convivo con mis compañeros de trabajo, güey. Si supieras con quién, si supieras que

0: tengo un amigo que vive en Terán, güey. No, no, no, no, no. En San José, Terán, güey. Tengo otro que vive allá en Patria Nueva, en Insurgentes, güey. 27 de febrero. No, güey. Peor todavía. Cerquita de la evolución estás. No, hombre, qué bárbaro. No sales de ahí, entras, pero no sales. El mejor regalo para un maestro es un vale de 1,000 pesos para un centro botanero. Sí, güey, estoy de acuerdo. Imagínate que todos los alumnos... A ver, vamos a sacar cuenta. ¿Cuántos alumnos más o menos tiene un maestro ahorita? Unos 40 por salón mínimo, ¿no? Sí, mínimo, güey. O sea, ya no hay salones de menos de 35 alumnos, güey. Pon tú que tienen 40. Vamos a poner 1,000 varos, güey. Entre 40 alumnos, güey, 25 pesos cada alumno. ¿Qué les cuesta, güey? ¿Qué les cuesta? Hagan la vaquita. De a 25 pesos cada alumno y les llegan con su maestro. Maestro, y se lo ponen en la mesa así, ¡pra! El montón de dinero. Gásteselo lo que quiera, maestro. Se lo merece. Uf, no, hombre. Van a ver cómo le va a cambiar ese maestro con ustedes, ¿eh? Buenos días y bendiciones, muchísimas gracias, gracias, gracias también por acá, saludos. Dice, hola Juan Carlos, fíjate que hoy voy a desayunar y me canso de traer la granja rota de agua. ¿Cómo me enoja el agua? ¿Por qué, güey? No entendí. ¿Te enoja venir cargando tu jarrota de agua? Bendito es que tienes donde llevar tu agua, güey. No es que yo ya ando comprando todos los días mi agüita de plástico todos los días, güey. Qué bueno que tú tienes, güey. Estás ahorrando, güey. No, no relleno, güey. Les digo una cosa. Les soy honesto, güey. Yo no relleno. En los lugares donde hay garrafones, no relleno, güey. Me da mucha desconfianza. Es que luego no sabes quién pueda ponerle ahí algo, güey. Imagínate que le ponen un poco de polvo de truza. Oiga, nos vamos con un corte comercial y regresamos. Voy a seguir leyendo sus mensajes, pero al volver, porque ya nos tenemos que ir a un corte. No le cambien, yo regreso con mucho más. Viene la segunda hora del Mañanero, todavía mucho más recargada para todos ustedes. Si es que no le cambien, volvemos con más. 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
11: La Comisión Interamericana de Derechos Humanos advirtió que México enfrenta una grave crisis de desaparición de personas y de identificación humana de cuerpos bajo custodia del Estado. Esto es en las morgues. Ese delito es generalizado y el universo de víctimas agrupa una multiplicidad de perfiles, incluidos niños y jóvenes reclutados por el crimen organizado, al igual que mujeres y niñas víctimas de violencia de género, destacando la trata. Y es que México actualmente se posiciona con el mayor número de solicitudes de medidas urgentes por desaparición, por encima de Irak o Colombia. Es por ello que para las madres buscadoras de México, de dolorosa fama mundial, si no las mata el crimen organizado, lo hará la depresión.
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12: Son las 10 con 1.
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0: Estamos arrancando ya la segunda hora del mañanero en este miércolesito sabroso. Que se sienta que ya es miércoles. Que se sienta las ganas de continuar con Tokio este día. Esta sin duda alguna es musiquita que se escucha en fiesta de maestros. En fiesta de maestros se escucha esta. Y a propósito, tenemos mensajes del público ya. Hoy abrimos la conversación a propósito de que ya solo faltan 2 días para el Día del Maestro, ya el viernes. Si ya compraron regalo, güey. Tenemos por acá algunos mensajes de la gente que ha comentado que si fueras maestro, ¿qué te gustaría que le regalaran, no? O que sería un buen regalo para un maestro. Dice por acá: hola Juan Carlos, yo soy maestra, me llamo Rosy, trabajo en una primaria. Porfa, nomás dile a los papitos que los queremos mucho, pero que ya no nos regalen tazas. Tengo un chorro de tazas que dicen la mejor maestra, ya no sé dónde ponerlas. Ya mejor regálenos, aunque sea un paquete de marcadores para pizarrón, esos me han servido más. O de perdido, unos chocolates para el estrés. Saludos para el programa. Güey, las tazas son cosas que regalan a cada rato y se me hace, si es una taza de esas que dicen Feliz Día de las Madres, o sea, me hace que regálale una vez, güey, y si no lo has regalado, ten por seguro que alguien más ya se lo regaló, güey. Ya no es un buen regalo, la neta. Hola Juan Carlos, nosotros en el salón de mi hijo nos organizamos entre todos los papás y le compramos una tarjeta de regalo de una tienda de ropa al maestro. ¡Ay, güey! Así que él se compre todo lo que le guste y nosotros no andamos adivinando. Es lo más práctico y se los recomiendo. Mira, se imagina a todos llegando. ¡Maestro! Queremos entregarle su tarjeta de 200 pesos de Coppel. ¡Cómprese lo que quiera, maestro! ¡Disfrútela! ¡Alóquese! Ay. Espero que por lo menos sea de 5,000 baros, güey, porque no hay ropa barata. No hay ropa barata, mínimo una camisa así chafona, son unos 400, 300 pesos. O sea, mínimo, güey. Sí, y de la marca que acabo de comentar, sí. Un pantaloncito sí está por encima de los 500 también, mínimo, güey. Ya, ahora sí es un si ves que es un maestro fifí, güey, no, olvídate. No le va a alcanzar, pero ni para los chicles esos 200 varos. Dice por aquí, buen día mañanero, yo soy maestro, a mí con que me regalen un cuartito de buen café, me hacen el día. A mí me encanta tomar café todos los días y no saben cómo en la escuela nos ayuda bastante. Con tanto chamaco gritando, uno necesita cafeína de la buena para aguantar la jornada. Ahí está, mira, un cafecito. Dice también por aquí otro mensaje. Juan Carlos, yo me jubilé después de 30 años de servicio. El regalo más hermoso que conservo no es algo caro. Es un álbum que me hicieron mis alumnos con fotos y dibujos de todo el año. Ahora en mi casa, cada que lo veo, me acuerdo de por qué amé tanto mi profesión. Lo tengo allí donde tengo todos mis libros valiosos. Es algo muy importante para mí. ¡Wow! Mira. Si tú crees que tu maestro no te quiere... Claro, claro que el maestro también aprecia las cosas que le das, güey, que le das. Dice, para si solo le va a alcanzar para subta, no entendí. Buenos días, mi Juan Carlos Casasola, digo Cameras. Saludos desde el Didi, saludos pues para el Didi. Ya te dije que te voy a mirar un día, güey, y te voy a poner yo también un apodo, vas a ver. Buenos días, Juan Carlos. Nada de si fuera maestro. Tienen tan mala fama por sus marchas constantes y con lo del mundial se va a poner peor. La impresión de maestro educado y con vocación de servicio ya caducó. Todavía quedan uno que otro por ahí, pero la mayoría sí dan pena ajena. De parte de Gabriel. Gracias, Gabriel, por tu mensaje. No, no está siendo muy duro, Gabriel. ¿No será que estás como generalizando? Al menos yo sí tengo en mi lista de contactos por lo menos 3 maestros, güey, que sí se la han... O sea, sí se la friegan, güey, para chambear, güey. Y la inventan para poder hacer y tener material para los alumnos. Algunos de ellos tienen... Han utilizado la creatividad también. Al menos 2 de las personas que yo conozco trabajan de maestros en comunidades, güey. Y es complicado platicando con ellos ir y trabajar. Y al menos uno de ellos, que es ingeniero, todos estos conocimientos de ingeniería, lo ha llevado para acercar un poco la tecnología a sus alumnos. Entonces, no todos, yo creo que no hay que generalizar, ¿no? Yo le voy a regalar a mi maestra unos bikinis. Espérate que se entere el marido, güey. Vas a ver. Con esos mismos hilos te van a ahorcar, güey. 10 de la mañana con 11 minutos. 10 con 11.
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0: Vámonos con un corte y regresamos. Buenos días. Sigues escuchando El Mañanero. Vámonos.

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5: Son las 10:13.
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2: Son las 10:24.
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0: Las 10 de la mañana con 31 minutos, tenemos más mensaje del público, muchas gracias. Qué bonita mañana de miércoles, ¿verdad? Qué bonita mañana, ya las 10 con 32. Dicen por acá algunos mensajes, oye Juan Carlos, mi maestro es bien bolo, le voy a regalar una botellita. Pues mientras lo haga feliz, ¿no? Lo que lo haga feliz a tu maestro. Buenos días Juan Carlos, me gustaría una charola de botanas. Unas chelas frías con unas rolas de los Tucanes de Tijuana. Se la rifan los maestros cuando realmente tienen vocación porque el alumno aprenda para la vida. Felicidades a todos los profesores. Sí, sí hay buenos maestros. Si yo fuera maestro, dice otro mensaje, me gustaría que me regalaran una charola de cerveza. Ah, mira, dos coincidieron. Y una charola de mariscos. Dice por ahí, porque ahí son buenos los... Ay, ya, deja estar tú dando promoción, güey. Si es cierto que esta marisquería que tú me comentas es buena, que nos mande una charola, güey. Y si es buena, lo voy a decir. No solo aquí, sino hasta en mi Instagram y Facebook. Así, esta charola está bien sabrosa. Pero no puedo decir que está buena si no la hemos probado. ¿Sí o no? ¿Sí o no? Tenemos mensajes del público. Hola, Juan Carlos. Aquí el profe René desde San Cristóbal. La verdad, un buen detalle. Algo que podamos compartir. Una vez, una mamá nos trajo una charola de bocadillos regionales. ¡Ah! Oye, está padrísimo, güey. Algo para compartir. Eso es una muy, pero muy, muy buena idea, güey. Una charola de bocadillos. ¡Ah, pero qué sabroso! Pero qué chulada de chuleta, ¿no? Dice, lo compartimos que en la sala de maestros y nombre, fuimos los más felices. A veces no tenemos tiempo ni de desayunar. Así que la comida siempre va a ser bienvenida. Oye, café y comida yo creo que son los que más han pedido, ¿eh? Hola Juan Carlos, yo soy maestra de secundaria y un super regalo para mí sería una batería portátil para mi celular. Como siempre andamos de un salón a otro usando el teléfono para las listas o para la música de la clase, andamos buscando dónde conectarnos. Ese regalo nos podría salvar la vida. Una power bank, mira, fíjate que está. También es muy buena idea, ¿eh? O sea, neta, maestros, ustedes pidan, güey. Está aquí ya servido para que ustedes nomás pidan. ¿Qué quieren, güey? Nosotros los escuchamos. Hola, Juan Carlos, yo les sugiero a los papás un certificado para un masaje o un corte de cabello. Los maestros vivimos con los hombros tiesos por el estrés y estar parados todo el día. Un ratito de mimos fuera de la escuela sería el regalo más original y necesario. Saludos para toda la banda. Espérate, una cosa es que te dé un masaje, güey. Otra cosa es un ratito de mimos, güey. ¿Oh? Sí. Un ratito de mimos fuera de la escuela. Ah, o sea que hay mimos dentro de la escuela también. Ah. O sea que ya no solamente los doctores, sino también entre maestros.
1: ¡Atrapada! ¡Ay, ayuda!
0: ¿Qué pasó? ¿Hubo qué? ¿Hubo un sismo? ¿A qué horas? Hace 5 horas dice que hubo un sismo. ¿Y por qué me mandan ahorita? Si fue hace 5 horas. Saludos, Juan Carlos. Estoy escuchando ahorita desde la comodidad de mi hamaca. Soy maestro, para que les duela a los que nos andan criticando. Oh, y me mandó foto y toda la cosa desde la comodidad de su hamaca, güey. ¿Se lo merece o es cinismo? ¿Ustedes qué dicen? O sea, ¿se lo merece el maestro o es cinismo? ¿Qué tal que están sus vacaciones, güey? ¿No? Hola, ¿qué tal? Yo soy maestra y un detalle padre es una cajita que traiga una costurera, aspirinas, curitas, chicles y una buena cremita de manos. Son cosas que siempre necesitamos en el cajón de escritorio y que nos sacan de cualquier apuro durante la clase. Ah, mira. Más detalle. Yo soy maestro y me gustaría que me regalaran unos vales de gasolina, dice. Ah, ya te... También. No, si quiere cooperamos para el carro. Saludos, maestro. Estamos cotorreando, tranquilos, maestro. Hola, mañaneros. Yo le regalé a la maestra de mi hija una tarjeta de un mes de música por Spotify. Me dijo que le encantó porque ahora pone música relajante mientras los niños están haciendo sus actividades. Es algo diferente y no ocupa espacio en su casa. Ah, muy bien. Oye, qué buena idea, güey. Y si en lugar de solamente regalar ahorita el 15, mejor cada mes el regalo del Día del Maestro le regaláramos cada mes, güey. Sí, una cosita, una suscripción para Spotify, güey. Sí. No. Y si les pagamos su pensión de una vez. Es que imagínate nada más, güey. O sea, ustedes nada más imagínense, güey, ¿no? La clase, los alumnos y el maestro... Hijos, les voy a poner musiquita para que se relajen mientras hacen su tarea, ¿eh? ¿Sí?

0: Amanda, no, porque le marco. A la maestra. Ay, Dios mío, yo me acuerdo cuando anduve con una maestra. No, man. Le voy a mandar un WhatsApp a ver si sigue siendo el mismo WhatsApp. Vámonos con un corte comercial y regresamos. Buenos días, están escuchando ustedes y yo, estamos en el Mañanero.
1: Pequeñita hermosa, linda vas creciendo.
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4: Son las 10:39.
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0: 10:48. Muchas gracias por seguir por acá. Buenos días, Juan Carlos. Esta semana que te escuché me divertí más. Parece una extensión de buena vibra, buen cotorreo. Muchas gracias. Pues se trata de hacer lo mejor siempre para compartir con ustedes la mañana. Pero ¿sabes qué? También ustedes hacen que este programa suene tan bonito. La verdad, la complicidad que hay con todos ustedes me hace sentir muy bien y me encanta. Dice también un mensaje por aquí: un buen regalo podría ser un cupón canjeable en cualquier restaurante o cafetería, o buen una peluquería. No aplica si el profe se está quedando pelón ya. ¿Se sentiría ofendido un profe que ya tiene peinado de Miguel Hidalgo? ¿Se sentiría ofendido si le regalas un corte de pelo? Güey, oí mis preguntas. Qué irrespetuoso yo para los maestros, ¿da? No debo de ser irrespetuoso. Un desvanecido imbécil. Un copete, pero en la parte de atrás. Dice Juan Carlos: yo no tengo dinero para algo caro, pero le voy a regalar a mi profe una planta de escritorio, una suculenta, para que en su lugar se vea bonito y se acuerde que lo queremos. Además, dicen que las plantas quitan las malas vibras. Oh, muy bueno. También es buen regalo, güey. Una suculenta, pero... Oye, que hay una... Hablando de plantitas, fíjate que yo ya soy el señor de las plantas. Yo no conocía una planta que se llama, mala madre, güey. Hay una planta que se llama mala madre, güey. Y está bien curiosa porque en las hojas de la planta da todo a sus hijitos, güey. Y los va tirando, güey. Y entonces se caen a la tierrita y ahí crecen. Está preciosa, güey. Está preciosa porque en las hojas, en todas las orillitas, ahí está. Tiene otras plantitas chiquititas, chiquititas, chiquititas, y luego las suelta. Está padrísimo. Ese le deberías de regalar para que esté tu profe entretenido viendo cómo crecen, penando las plantitas y regalándolas, ¿no? Dice, voy por aquí: mañanero, yo le regalé a la maestra de mi hija... ya dijimos lo de la tarjeta, ¿no? Sí, fíjate que hasta ahorita no he encontrado... Luego de repente pasa y he escuchado que los papás, güey, se enamoran de las maestras. Con todo el respeto que merecen las maestras de mis hijos, hasta ahorita yo nunca me he encontrado una maestra así de la que me haya enamorado. Todavía no, pero bueno. Tengo uno pequeñito todavía ahorita, todavía hay esperanzas de que podamos enamorarnos de alguno. Qué padre sería salir con la maestra de tu hijo, güey. O sea, yo creo que tu hijo estaría encantadísimo. Él, es más, lo voy a hacer por ti, hijo. Mamá maestra, le va a decir. ¡Mamá maestra! Sí. Oiga, ya nos vamos. Ya nos vamos, gente. El tiempo en la radio es como un suspiro. Ya llegó la hora de colgar los audífonos, por lo menos por la mañana. Es ombliguito de semana. Qué buen programa nos aventamos hoy. Gracias por sus mensajes, por sus ideas y para los profes. Gracias por compartir conmigo esta mañana. Verdaderamente, pues yo me quedaría con una frase buenísima que dice: no hay que buscar tenerlo todo para disfrutar la vida cuando tenemos toda la vida para disfrutar todo. Miren, a falta de dinero hay que tener mucha creatividad para acudir cualquier regalo, no solo para los maestros, ¿eh? Yo me despido, les deseo maravillosa mañana a todos ustedes, pero no me extrañen tanto porque es solo una pausa. Los espero puntuales a la 1:00 p.m. en Buena Vibra. Ahí vamos a seguir con chisme, con música, sobre todo con más empujoncitos de energía para continuar con la tarde. Gracias al buen Jesús Mendoza aquí en las Tornamexas. Vamos a escuchar a Jordi Rosado en Exa FM y a la 1:00 p.m. estoy de nueva cuenta con ustedes. Yo soy Fui Seré Juan Carlos Cameras, no le cambien. Nos escuchamos al rato.
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1: 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Son las 10:53.
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3: Mientras las autoridades federales de Hacienda señalan que la inflación se encuentra dentro de los márgenes de acción de la política monetaria y que ha sido apoyada de manera puntual y convincente por parte de la política pública para el INEGI, no es así. De acuerdo con datos de la dependencia, el costo de la canasta básica sube casi lo doble que la inflación, pues alcanzó 1.966 pesos en el ámbito rural y 2.598 en el urbano. Como esas hay varias que regular, pues por situaciones hay productos que se incrementan sin explicación, como el tomate, y así pasa luego con la cebolla, como lo intentaron hacer con la tortilla, y como es ahora de una mano rígida contra los encarecedores.
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4: Son las 11 con 3.
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3: Son las 11:28.
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3: Son las 11:30.
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2: Son las 11:42.
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2: Son las 11:55.
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3: La Comisión Interamericana de Derechos Humanos advirtió que México enfrenta una grave crisis de desaparición de personas y de identificación humana de cuerpos bajo custodia del Estado. Esto es en las morgues. Ese delito es generalizado y el universo de víctimas agrupa una multiplicidad de perfiles, incluidos niños y jóvenes reclutados por el crimen organizado, al igual que mujeres y niñas víctimas de violencia de género, destacando la trata. Y es que México actualmente se posiciona con el mayor número de solicitudes de medidas urgentes por desaparición, por encima de Irak o Colombia. Es por ello que para las madres buscadoras de México, de dolorosa fama mundial, si no las mata el crimen organizado, lo hará la depresión.
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4: Son las 12 con 3.
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3: Son las 12:20.
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0: 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Son las 12:26.
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0: 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Son las 12:43. 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
3: Mientras las autoridades federales de Hacienda señalan que la inflación se encuentra dentro de los márgenes de acción de la política monetaria y que ha sido apoyada de manera puntual y convincente por parte de la política pública para el INEGI, no es así. De acuerdo con datos de la dependencia, el costo de la canasta básica sube casi lo doble que la inflación, pues alcanzó 1,966 pesos en el ámbito rural y 2,598 en el urbano. Como esas hay varias que regular, pues por situaciones hay productos que se incrementan sin explicación, como el tomate, y así pasa luego con la cebolla, como lo intentaron hacer con la tortilla, y como es ahora de una mano rígida contra los encarecedores.
2: 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Es la 1:04.
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1: ¡Épale, mi gente bonita! ¿Cómo están? Familia de Buena Vibra, muy pero muy buenas las tengan y mejor las pasen las tardes a través de Exa FM 98.5. Muy buenas tardes, ya llegamos al famosísimo, al inigualable, al incomparable, al mero mero, ombligo de semana. Brilla como la estrella que eres, brilla como la estrella que eres, hermano. Ahí donde tú te encuentras, alza las manos al cielo. Quiero en este momento orar por las hermanas que les gusta ver las novelas turcas. Que ya dejen de ver esas cochinadas, por favor. El hermano que le gusta irse todos los fines de semana a tomar cerveza, ¡sal de ese cuerpo demoníaco! Oiga, todos conocemos una persona que nomás escucha una canción con acordeón y empieza ya. Y se los voy a comprobar, güey. O sea, se los voy a comprobar ahorita mismo. Les voy a comprobar que nada más ahorita, la gente que está escuchándonos escucha una canción con acordeón y ya le da ganas de ir a beber. Escuche, sí. Escuche nada más esta, ahí les va.

0: Mira nomás.
1: ¿No tiene ganas de chupar?
0: Mira a su compadre y pregúntale, compadre, ¿nos la chupamos? Pero después nos bebemos el pomo, ¿no?

Ya está confirmando la gente, mira, están llegando los mensajes, ya me dio sed Juan Carlos, ya dice, ábrete una hora, espérate, tranquilos. Lo del noche, la chupamos era mentira, güey, era broma.

Ay, a ver los mensajes. A ver si es cierto. A ver si es cierto ahorita esta práctica que estamos haciendo. Lo estamos haciendo. Esto va a salir próximamente. Ahí en esas publicaciones que luego dicen la Universidad de Wisconsin, güey. Sí. Ahorita va a salir próximamente el otro año, 2027. Va a salir en la Universidad de la Vida de Tuxtla Gutiérrez, Chiapas, en México. Se hizo una prueba al aire donde pusieron aleatoriamente música de acordeones y la gente le dio sed. ¿Cuántas personas ya le dieron sed a partir de escuchar esto?

0: Ya estamos recibiendo mensajes, ¿a poco? Dice, ya me dio sed, dice por acá, ¿de la buena o de la mala? Mira, aquí un borracho ya hasta está mandando, pensó que yo era su ex, güey, me mandó un mensaje y lo borró. O sea. Dice, pon la rola de Sin Novedad. Te digo, ya la gente, güey, la gente ya está, pero con todo, güey. Ya que hay un imprudente aquí a mi lado, que ahí me anda duro y duro, tío. Ay, que ya. Compadre, ya vámonos, compadre. Ay, no. ¡Salud! Dice por acá. ¡Ajúa! A la 1:12 p.m. Qué bueno que estén arrancando conmigo, con buena actitud, con buena onda, con todas las ganas del mundo mundial ya para arrancar esta tarde de buena vibra. Yo soy Juan Carlos Cameras con ustedes hasta las 3. No le cambien, nosotros regresamos.
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2: 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Es la 1:13.
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0: sí me cansé, nomás hice una cosa. O sea, nomás hice una cosa, ahorita ya me cansé. Amigos, están con nosotros aquí en la cabina, ya escucharon ustedes. Están los artistas del sorprendente Circo Chino de Pekín. Quise hacer casting, Mónica. ¿Cómo me viste, Mónica Pérez? Buenas tardes.
1: Hola, buenas tardes. Pues te cansaste luego.
0: Rápido, ¿verdad? Nomás tantito me puse en dos brazos y... ya no. No hay un acto para mí, así que dure 2 segundos nomás o algo así.
1: No, no hay manera. Y para las pulsadas olímpicas...
0: nada.
1: Pues yo creo que tendrás que ir a verlas para que te des cuenta.
0: Está con nosotros el sorprendente Circo Chino de Pekín, Mónica Pérez, como siempre nos trae muy buenas noticias. ¿Cómo les está yendo aquí en Tuxtla?
1: Pues estamos muy contentos y agradecidos con la ciudad por el recibimiento, pero queremos seguir invitando a las familias a que se sumen a vivir la experiencia de este espectáculo, que la verdad es un espectáculo muy completo, rico en arte circense. Los acróbatas del sorprendente Circo Chino de Pekín, que te traje una parte del elenco la semana pasada. Y bueno, también tenemos artistas internacionales en este espectáculo donde nos presentan su alto rendimiento, alto impacto, números aéreos. Y también te comenté que tenemos comedia, la comedia latina, a cargo de los payasos argentinos...
2: ¡La Pituta!
3: ¡Hola, hola! ¡Yo soy Pituto Junior!
4: ¡Yo soy Pituto Panchulita!
5: ¡Y yo soy Pitutito Coligüe!
0: Sí, los tatas. Pitutos están con nosotros. Fuerte el aplauso para ellos.
3: Muy contento de estar acá con vos y poder saludar a través del micrófono a toda la gente de Tuxtla Gutiérrez, Chiapa.
6: Sí, acá estamos en Tuxtla Gutiérrez y bueno, venimos a invitar a todo el público de Tuxtla Gutiérrez y todo alrededor que vengan al Circo Chino de Pekín, ya que es un espectáculo totalmente familiar, un espectáculo el número uno de México.
0: Oye, me da muchísimo gusto que estén aquí, pero sobre todo, ¿sabes qué? Me da gusto que griten más que yo, güey, porque aquí todos se quejan que yo grito. Y qué bueno que vinieron ustedes, para que sepan que mi nivel es bajo todavía, ¿no?
3: La misma banda.
0: Ándale, sí. Oye, pues, bienvenidos, chicos. ¿Cómo le está pintando el calorcito aquí en la ciudad? Sabroso, ¿verdad? Sabroso, ¿verdad?
3: Hemos adelgazado.
0: Bastante bien les ha hecho.
6: Hidratados.
5: 2-3 litros bajamos, yo creo, acá, fácil.
0: Bastante bien les ha hecho entonces andar por aquí, ¿verdad?
3: Sí, no, pero la verdad, muy contento de estar aquí en Chiapas, en Tuxtla Gutiérrez. El público excelente. La verdad, como decía Panchulito hace un rato, nos visitan, nos han dado detallitos, regalitos. Sí,
6: nos hemos sorprendido mucho porque nosotros venimos por primera vez hace como 7-8 años más o menos. Regresamos ahora y mucha gente se acuerda de nosotros, de los Pitutos, y vienen con mucho cariño, nos traen cartitas, nos trajeron cartas, nos traen detallitos que a nosotros nos hacen sentir muy bien y que todavía se acuerden de los Pitutos, así que muchísimas gracias por todo el cariño que hemos recibido.
0: Pituto Junior era un niño todavía hace 7 años, sí, cuando era un bebé.
6: Sí, tiene 14.
3: Soy el más pequeño de los tres, así que imagínate.
0: Oye, mi querida Mónica Pérez, ¿qué se va a encontrar el público en este sorprendente Circo Chino de Pekín?
1: Acrobacias en su máxima expresión. Es el clásico folclor de los leones danzantes, la danza del dragón chino, el bian lian, los estandartes chinos, aros olímpicos, bungees imperiales, malabarismo oriental y números de alto rendimiento como trapecio a más de 12 metros de altura, sin red de protección, aerialistas, trapecio doble de cabeza, pulsadas olímpicas y la comedia de los payasos argentinos, los pitutos. La verdad es un espectáculo que vale la pena vivirlo, gozarlo, sentirlo. Y qué mejor que en familia, ya que es un espectáculo 100% familiar. Estamos instalados en el estacionamiento del Estadio Víctor Manuel Reina, con funciones toda la semana, lunes a jueves 7:30 de la noche, viernes y sábado 6:30 y domingo 4 de la tarde 6:15 y 8:30 de la noche. Algo importante, venta de boletos únicamente en taquillas del circo, abiertas todos los días desde las 10 de la mañana.
0: Oigan, vayan al sorprendente Circo Chino de Pekín porque, miren, es un espectáculo, pero aparte es cultura.
1: Claro.
0: O sea, verdaderamente el circo chino, a diferencia del circo occidental, tiene también mucha tradición y muchas cosas que ustedes pueden absorber como cultura, tradiciones, colorido, los vestuarios, además, que son increíbles. Es una verdadera fiesta y pueden conocer un poquito más de esta cultura, y qué mejor que lo hagan divirtiéndose, ¿no?
1: Claro, mira, la verdad, el circo es arte y el arte es cultura. Y claro, ahora la estamos viviendo con la cultura china, que se la estamos trayendo aquí a la puerta de su casa, Tuxtla Gutiérrez. Y la verdad, tienen que ir a disfrutarla mínimo una vez en la vida. Y ya si repetimos, pues qué padre.
0: Completamente de acuerdo. Y además ahora con artistas también latinos, ¿verdad? Claro. Como los pitutos. Y ustedes son los que tienen la parte más complicada del show. Sí, porque bueno, sí, somos después
6: es un poco complicado porque recién, como comentaba, hay números de altura que dejan al público, lo dejan así como que
3: es un súper.
6: Tenemos que entrar nosotros a relajarlo un poquito, ¿no? Porque como que quedan. Hay un para nosotros hay un acto muy favorito, que es Denise, que es muy buena artista, y entramos después de ella y la gente queda fascinada y queda asombrada con su acto, y nosotros ahí tenemos que volverlo a la realidad, porque quedan como soñados, ¿viste?
0: ¿Qué hace Denise? ¿Qué hace? Quisiera saber qué hace.
1: Es un acto de trapecio, es el que te comento, a más de 12 metros de altura, sin red de protección. Entonces, imagínate las desprendidas, toda la acrobacia que ella hace, el público realmente queda impactado. Y es que estamos presentando puros números de primer nivel. O sea, todos los números que tú vas a ver en este espectáculo son números estelares. Entonces, el show va siempre en alto. Y ellos son encargados como de relajar un poquito al público. Y lo más padre de ellos es que su comedia es blanca, 100% familiar. Y es lo que se agradece, hacer reír. Sin llegar a lo vulgar.
0: Sin molestar al público también, ¿no?
3: Puro humor blanco, la verdad. Que nuestra meta es sacarle una carcajada al público, ¿no? Y día a día creo que lo logramos y estamos catalogados como los payasos más respetados del mundo.
6: ¿Por qué?
3: Porque nadie se ríe en nosotros.
6: No mientas.
0: Oiga, que eso es bien importante lo que acabas de decir. Hay mucha gente también muy selectiva con lo que ven sus hijos y qué bueno que sepan que vayan a ver este espectáculo. Con toda la confianza, ¿no? Van a ver vulgaridades, malas palabras, groserías, etcétera, que creo que es importante rescatar el espectáculo blanco, el humor, el entretenimiento de calidad, ¿no? Que nos lo merecemos.
6: Es muy difícil, ¿no?
0: Sí.
6: Muy difícil llevar alegría y diversión con humor sano.
0: Claro, y ahorita más que los jóvenes están metidos, los chicos también en el internet, sáquenlos un poquito hoy y toda esta semana. Quítenles las 2 horas, a lo mejor que les gusta la tablet, y llévenlos mejor al circo, ¿no?
3: Es algo inolvidable, que va a perdurar por toda la vida, los chicos felices, las familias felices, y aparte ahora se acaba de integrar un nuevo acto de una tía de nosotros que hace contorsionismo.
0: ¡Órale! ¿Cómo?
3: ¿Sabes qué es contorsionismo? Que se dobla como una goma.
0: Sí, claro.
3: Bueno, mi tía tiene 75 años de edad, y el día de hoy está trabajando en el circo chino de Pekín haciendo contorsionismo.
0: ¿Pero está viva tu tía todavía?
3: Se dobla para todos lados, para que vos veas, mi tía. Pone un pañuelo en el piso, se echa para atrás, y recoge el pañuelo con los dientes. Y después se echa para atrás, y recoge los dientes.
1: Un poco de alegría y buen humor esta tarde.
0: Oye, Mónica Robles, pues entonces repetimos la venta de boletos única y exclusivamente en las taquillas del circo en el estadio, ¿verdad?
1: Así es, taquillas del circo en el estacionamiento del estadio Víctor Manuel Reina. Acuérdense, ahí está la gran carpa, llegan a taquilla, compran su boleto desde las 10 de la mañana y vienen el día de hoy, que es la función a las 7:30 de la noche, a disfrutar de este gran espectáculo. Y no venimos con las manos vacías, tenemos regalos, 5 accesos dobles en la localidad de Luneta, de la manera que guste regalar a tu radioescuchas, porque queremos verlos a todos ahí gozando, vibrando, sintiendo este maravilloso espectáculo que no se pueden perder, el sorprendente circo chino de Pekín.
0: Oye, increíble, vamos a regalarlo de la siguiente forma, que nos digan por favor el nombre de los 3 payasos que están con nosotros, ¿no?
6: Bien.
0: Con que nos digan uno de los nombres de los 3 payasos que nos acompañan el día de hoy.
3: O del grupo.
0: O del grupo. O de dónde vienen. Podría ser, ¿no? Sí, o individual, como ustedes los elijan. Tradición, historia, estética, colorido, disciplina, cultura, todo van a encontrarlo en el sorprendente circo chino de Pekín, y para que vuelvan a verlos va a durar un poquito tiempo, así es que aprovechenlo. Las funciones, mi querida Mónica.
1: Lunes a jueves, 7:30 de la noche, viernes y sábado, 6:00 y 8:30, y domingo, 4 de la tarde, 6:15 y 8:30 de la noche. Recuérdenlo, el sorprendente circo chino de Pekín estará una corta temporada aquí en Tuxtla Gutiérrez. No pierdan la oportunidad de disfrutarlo. La verdad, nosotros podemos platicar mil cosas de este show, pero cuando lo van y lo viven, se dan cuenta que todo lo que platicamos fue una realidad.
0: Ellos son los artistas del sorprendente circo chino de Pekín.
7: ¡Saludita para todos de parte de los Pitutos!
6: ¡Claro que sí! ¡Saludos de los Pitutos y lo esperamos en el circo chino de Pekín! Recuerden que es un espectáculo totalmente recomendado, así que no se lo pierdan, ya que pasaron 7, 8 años para volver a Tuxtla Gutiérrez. Así que los esperamos en el circo para que disfruten. Muchísimas gracias, que nos visiten en nuestras redes sociales. ¡Claro que sí! Circo chino de Pekín y los Pitutos.
0: Bueno, yo mientras voy a hacer nuevamente mi casting a ver si funciona.
6: ¡Vámonos!

0: 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Es la 1:36.
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15: Es la 1:42. 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
1: Estoy de regreso, es la 1:48 p.m. Tengo el WhatsApp saturado. El WhatsApp saturado lo tengo ahorita. Muchas gracias por sus mensajes. Ahora, en el próximo bloque, porque ahorita nos pusimos aquí una buena platicada. Aquí a convivir, platicando el casting, a ver si me recibían en el circo chino. Pero en el siguiente bloque, ya recibimos las llamadas para que nos digan los que se quieren llevar los boletos para el show del sorprendente circo chino de Pekín. Están allá en el estacionamiento norte del estadio Víctor Manuel Reina, ¿ok? Y vamos a regalar 1, 2, 3, 4, 5 pases dobles. Y son en luneta, güey. O sea, güey. Vas a estar súper cerca. Así es que, si quieres ir a este super show, participa con nosotros en un momento más aquí. Oigan, ¿a la siguiente? Ah, ok, perfecto. Por ahora, los invito a que se contacten. El teléfono en cabina 961-269-7574. ¿Sale? Ahí nos pueden marcar 961-269-7574 al volver del corte. Los voy a recibir ahora sí sus llamadas, ¿vale? Y ahí vamos a empezar a platicar para que se vayan llevando los boletos del sorprendente circo chino de Pekín. Vámonos a un corte, es la 1:50 p.m. Yo vuelvo con mucho más. Ustedes no le cambien. Soy Juan Carlos Cameras. Buenas tardes, buena vida.

0: 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Es la 1:54.
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16: La Comisión Interamericana de Derechos Humanos advirtió que México enfrenta una grave crisis de desaparición de personas y de identificación humana de cuerpos bajo custodia del Estado. Esto es en las morgues. Ese delito es generalizado y el universo de víctimas agrupa una multiplicidad de perfiles, incluidos niños y jóvenes reclutados por el crimen organizado, al igual que mujeres y niñas víctimas de violencia de género, destacando la trata. Y es que México actualmente se posiciona con el mayor número de solicitudes de medidas urgentes por desaparición por encima de Irak o Colombia. Es por ello que para las madres buscadoras de México, de dolorosa fama mundial, si no las mata el crimen organizado, lo hará la depresión.
15: 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Es la 1:59.
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0: Bienvenidos a la segunda hora de Buena Vibra en esta tarde de miércoles, mitad de semana. Oye, ya se ve bastante actividad de la gente. Pues, ¿dónde los tenían, güey? ¿Dónde estaban? ¿Dónde los tenían encerrados? Ahorita sí vivo, pero es una locura, de verdad, entre que el WhatsApp, entre que las llamadas, o sea, no deja de sonar el teléfono verdaderamente de números y números. Hay de dos. O hay mucha necesidad y la gente no quiere comprar su boleto. Hoy hay mucha actividad. Ustedes díganme cuál de las dos. Hola, buenas las tengas y mejor las pases.
1: Buenas tardes.
0: Hola, ¿quién habla?
1: Guadalupe.
0: Hola, Guadalupe, ¿cómo estás?
1: Bien.
0: Guadalupe, ¿qué eres?
1: Cunjamá.
0: ¿Guadalupe qué?
1: Cunjamá.
0: Cunjamá, ¿dónde me estás escuchando, Lupita?
1: Desde mi casa.
0: Ah. Oye, Guadalupe, una pregunta.
1: Sí.
0: ¿Me escuchas bien?
1: Sí.
0: Dime, por favor, ¿qué le pasa a Lupita?
1: No sé.
0: Esa. Mi querida Guadalupe, ¿qué debemos el honor de tu hermosísima voz en esta estación de radio?
1: Para participar para los boletos del circo.
0: Ah, cochino interés. Yo pensé que solo para saludarme.
1: También. Ya te saludamos.
0: ¿Qué te gusta del programa?
1: Sí.
0: ¿Qué te gusta del programa?
1: Todo, desde los invitados, la conducción de ustedes, la música.
0: ¿Quién es ustedes si estoy solito?
1: Ah, ahorita, pero o sea, todo
0: no,
1: el día.
0: De este a ver, de este programa, Lupita, ¿qué te gusta? Pues, no de los demás, a mí no me importan los demás. Por mí que quiten los demás programas y me pongan a mí todo el día.
1: Ah, bueno, la conducción de usted.
0: Ay, ¿y de mí qué te gusta, Lupita?
1: No, no sé.
0: Dime, Lupita, sin miedo, nadie nos está escuchando.
1: No.
0: ¿Eres casada, Lupita?
1: No.
0: ¿Soltera?
1: Sí.
0: ¿Tienes hijos?
1: Sí, perrunos.
0: ¿O cuán? Ah, hijos perrunos.
1: Sí.
0: Ah, no me importa. Yo los mantengo, Lupita. Te dejé impactado, ¿verdad, Lupita? Que ya no dijiste nada.
1: Sí.
0: Lupita, ¿te quieres ir al circo, dices? Lupita, ¿estás ahí? ¿Qué pasó? ¡Lupita! ¡Lupita! ¡No!
2: No, no soy Lupita.
0: Ay, Lupita, ¿cómo cambiaste de voz?
2: Ya ves.
0: Soy el marido de Lupita. ¿Quién le pasó a Lupita? ¿Dónde te llevaste a Lupita?
2: Días tengo otro nombre.
0: ¿Dónde te llevaste a Lupita, güey?
2: Aquí la tengo a mi lado. No, no, es otro número.
0: Ah, ya entró otra llamada.
2: Sí,
0: ¿qué le pasó a Lupita?
2: No quiso.
0: Le dio miedo la Lupita. Era mentira, Lupita.
2: Todo. Oye, era mentira, dice la canción.
0: Ándale, ¿cómo te llamas, mi hermano?
2: Me llamo Leander Centeno.
0: Ay, ¿por qué tus papás no te querían, güey? ¿Por qué tú son tan feo? Leander. Leander.
2: Así mero, Leander.
0: ¿Y qué significa Leander, güey?
2: Hombre de leones.
0: Ay, ya, cálmate. Ay.
2: Ella.
0: A ver, rúgeme.
2: Arr.
0: Ay.
2: Hasta pelo te va a salir, vas a ver.
0: Oye,
2: dígame.
0: Hombre de leones.
2: Dígame.
0: Oh, hombre de leones, ¿me escuchas?
2: Te escucho fuerte y claro.
0: A ver, espérate. Mi querido hombre de leones, te quiero decir una cosa.
2: Dígame.
3: Dame un grr.
4: ¿Un qué?
3: Un grr.
4: ¿Un qué? ¿Un qué?
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3: Un grr.
0: Dame un grrr.
2: Grrr.
0: Muy bien, Lander. Oye, te voy a dar tu boleto, güey. Andas con bastante energía, bastante pila y buena onda. Tu nombre completo, güey.
2: Leander Centeno Díaz. Siempre los escucho, hermanito, a todos los programas también, desde que abro mi barbería hasta que me voy.
0: Ay, Leander, no le estamos dando a los que escuchan todos los programas, güey, nada más a este.
2: Sí, lo sé, pero más escucho este.
0: Ah, y los demás le bajas.
2: Nada más por requisito.
0: Híjole, Leander, ¿qué eres, güey?
2: Centeno Díaz.
0: Centeno Díaz. Perfecto, ya estoy, anoté tu nombre en un... Ignora mi letra tan fea, güey, pero estoy al mismo tiempo sosteniendo el teléfono, el micrófono y escribiendo. Ya anoté tu nombre aquí en un boleto. Tienes hasta las 8 de la noche para venir por él, ¿vale?
2: Ya está, varón, gracias.
0: Muchas gracias, Leander, gracias a ti, gracias todo por esa buena gracias. Actitud, bro, gracias. Qué buena onda, Leander, ¿eh? Tenemos más gente acá en la línea. ¡Hola!
5: Bueno.
0: ¿Estabas? ¿Quién habla?
5: Carlos.
0: ¿Cómo estás, Carlitos?
5: Bien, hablaba para ganar un boleto para el Circo China de Pekín.
0: ¿Hablabas? ¿Ya no hablas ahorita?
5: Hablo.
0: Ah.
5: Hablo porque no entraba.
0: Ah. ¿Y cómo le hiciste para que entrara?
5: Marqué como
0: escupí. Marcaste 6 veces. Está difícil ahorita, güey. ¿Por qué crees que la gente está marcando tanto, güey? O sea, ¿hay necesidad o ociosidad?
5: No, como que no has pagado la línea porque manda buzón.
0: Espérate, no me ofendas, güey. Yo aquí tengo hasta para comprarte un boleto doble en luneta en el Circo Chino de Pekín, güey. Mi querido Carlitos, ¿en qué colonia me escuchas?
5: En Berriozábal.
0: No, la gente de Berriozábal no se puede llevar boleto solo para Tuxtla, güey.
5: Pero ahí vivo cerquita.
0: ¿Ya vas a cambiar de residencia? Nomás por...
5: Sí, ahorita te estoy escuchando desde Berrio, pero yo vivo ahí por el Parque de la Marina.
0: Ahí ya cambió la cosa. ¿Y qué haces en Berriozábal, güey?
5: Acá vine a visitar a la familia.
0: Muy bien, muy bien. Oye, mi querido Carlitos, te voy a regalar tu boleto. Nada más dime el nombre de uno de los payasos o de los payasos que vinieron, güey.
5: Son los Pitutos.
0: ¡Eso! ¡Los Pitutos! ¿Tu nombre es Carlos qué?
5: Carlos Alberto Díaz Vázquez.
0: Ey, ¿no eres familiar del Leander?
5: No.
0: 2 días, güey. Ahí está, dos días, ya se lo llevaron, ahí se saludan. ¡Primo! ¡Primo!
5: ¡Primo! Ahí nos vamos a ir juntitos.
0: Sí. Mi querido Carlitos, ya te anoté ahorita, tienes tu boleto con tu nombre y ya puedes venir hoy hasta las 8 de la noche, edificio Balanzi, cuarto piso, ¿vale?
5: Gracias.
0: Ah, ya bajaste la actitud, güey. Yo te digo, nomás le da uno el boleto.
5: Gracias.
0: Grita de emoción, güey. Grita de emoción, Carlitos. Ay, Carlitos.
5: Vengo manejando. Si me
0: detuve, ¿eso qué tiene, güey? Si no con la boca manejas, güey. Manejas con las manos.
5: Sí, pero con una tengo el celular.
0: Ay, grita como cuando ves a la casa chica, güey.
5: Mira, voy a chocar, ¿no? Por tu...
0: Sale, Carlitos, ya. Para la próxima, gracias, estacionate, gracias. Antes, güey. Sale, Carlitos, bye. ¿Dónde estaba? Aquí, tú lo llevaste, gracias. Acá ya me trajeron mi agua. Gracias, Mike. Gracias. Vámonos a corte y regresamos. Sigo teniendo boletos hoy para el sorprendente Circo Chino de Pekín. La banda está por muy activa. Qué bueno, vamos a aprovechar. Nosotros regresamos con mucho más. No le cambien. Buenas tardes a todos. 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
6: 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Son las 2:12.
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1: Buenas tardes.
0: Hola, ¿quién habla?
1: Clara Díaz.
0: Hola, Clara, ¿cómo estás?

0: Bien, gracias.
1: ¿Otra Díaz? ¿Qué?
0: Díaz.
1: ¿Por qué hay tantos Díaz el día de hoy? O sea, mira, ya se llevó Carlos Alberto Díaz. Y se lo acaba de llevar Leander Centeno Díaz. ¿Qué onda?
0: Ah, no sé, sí, no los conozco.
1: No, ya, en serio, no, ya.
0: Sí, de verdad, no sé quiénes son. Hasta a mí me sorprendo si no tengo primos.
1: Ay, ya, eso diría cualquier persona que se mete en la fila. No, sí. ni lo conozco, ¿no? Eso diría cualquier familiar de funcionario de gobierno que se lleve un apoyo.
0: ¿Así?
1: Sí, no, que... ni sé quién es, ¿eh? No, hombre. A ver, ¿cómo dijiste? Te llamas Clara, ¿verdad?
0: Clara.
1: Si buscamos ahorita en los datos que tenemos acá de las CURP y de las actas de nacimiento y encontramos algún parentesco con Leander o con Carlos Alberto, no te damos tu boleto. ¿Estás de acuerdo?
0: Ah, sí, adelante. No los conozco.
1: Vamos a buscar ahorita mismo. Vamos a buscar. Por favor, búsquele, licenciado. Búsquele. Ahí está. Se están moviendo los papeles ahorita. Oye, Carla, ¿dónde me escuchas?
0: Clara.
1: Ah, perdón, Clara, güey.
0: Sí. De la San Francisco.
1: De la San... ¿cómo están de agua ahí?
0: Más o menos.
1: No está llegando el agua ahorita, ¿verdad?
0: No, casi no.
1: ¿Cada cuánto reciben agua ustedes ahí?
0: Antes daban más seguido, semanal, pero ahorita está escaso.
1: ¿De verdad? Ay, Dios mío, ¿qué será? Fíjate que yo sabía que antes le daban agua seguido porque había una mujer ahí que andaba con uno de Smapa.
0: ¿Así?
1: Sí, ¿no lo supiste?
0: No, es que no me meto en chisme.
1: Ay, cálmate, Clara. O sea, esa es la peor... te puedo creer más que seas no seas familiar de estos días a que digas que no te gusta el chisme. Como buena chia... Si no te gusta el chisme, no eres chiapaneca.
0: Poquito.
1: ¿De verdad que sí? Oye, ¿cuántos hijos tienes?
0: Tengo dos... Y una que viene en camino.
1: Oh, no, sí eres chismosa. Sí, las mujeres que tienen más de dos hijos son bien chismosas. No sé, la gente ahorita que nos confirme, que está ahorita escuchando el programa. Les encanta siempre el chisme. ¿Y sabes por qué? Porque siempre quieren saber que alguien esté peor que ellas.
0: Ah, no, no creo. No es mi caso.
1: Ahora mira, ahora te comprendo todo. Con dos hijos y uno en camino, ahora te entiendo por qué estás buscando el boleto gratis.
0: Ah, pues claro, ya no alcanza.
1: Sí, ya no alcanza, oye. ¿Y tú trabajas, Clarita?
0: No, ya no.
1: ¿Solo el marido?
0: Sí, solo el
1: pobre marido. El viejo, se la ha de partir con tres hijos, ¿no?
0: Quiere hijos.
1: Ay, ya quiere, dice. ¿Por qué le echas la culpa al hombre, oye? ¿Tú no querías?
0: No, sí, pero no tantos.
1: Ah, bueno, o sea, él es el que quería tres.
0: Quiere tres porque le gusta mantener.
1: Ah, ¿tiene otros o son los únicos tres que tiene?
0: Ah, son los únicos tres.
1: Ah, dices tú.
0: Ajá, bueno.
1: Reconocidos.
0: Sí, legalmente.
1: Legalmente. Oye, Carlita, bueno, ya te voy a... Mira, basta de chismes ya, porque ya vi que sí te gusta hasta contar de tu vida. Eres bien chismosa, Carlita. Regálame tu nombre completo. Y eres Clara, no Carla. ¿Tu nombre es Clara qué? Chía. Ah.
0: No.
1: Soy esposa de Piqué.
0: No. Díaz.
1: ¿De verdad, Clara Díaz?
0: Díaz.
1: No manches. Puros días se llevaron hoy los boletos. ¿Qué pex?
0: No sé.
1: Le voy a decir a los del circo que cuando vayan ustedes... Diga que se levanten del asiento todos los que son días. A ver cuántos llegan.
0: A ver si me sale un primo.
1: A ver si sale un primo. Que me ayude ahí con la manutención.
0: ¿También?
1: Clarita, ya tienes tu boleto. Estoy ahorita anotando tu nombre. Y tienes igual hoy hasta las 8 de la noche para venir por tu boleto, ¿va?
0: ¿Solo con mi creencia?
1: Sí, solo muestra tu INE y ya donde venga ahí tu nombre y tu fotito, ya con eso.
0: Ah, ok. Muchas gracias.
1: Saludos, Clarita, que te la pases súper bien en el circo.
0: Bueno, adiós.
1: Chao. Oigan, ¿ustedes qué dicen, gente? O sea, ¿sí, sí son familiares o no? O sea, ella jura que no, güey. Pero está muy raro. ¿Ustedes qué dicen? ¿Se conocen o no? Voy a recibir la última antes de... Última, Jesús. ¡Bueno! Hola. ¿Bueno? ¿Quién habla?
2: ¿Me escuchas?
1: Claro, ¿y tú?
2: Bien, te escucho claro.
1: A ver, logro ver en mi tercer ojo que te apellidas Díaz, güey.
2: No, ¿cómo que?
1: Ah, bueno, uf, vaya.
2: Ya, ya cambiamos.
1: ¿Cómo te llamas?
2: Carlos González.
1: Carlos, ah, pero es otro Carlos, güey. Acá hay señales de la vida, güey. Algo nos está queriendo decir la vida con los Díaz y con los Carlos, güey.
2: Carlos son los mejores.
1: Eso. Oye, ¿y a qué se debe el que te quieras ir al circo de a gratis?
2: Pues, dicen por...
1: ¿Cómo? Espérate, ¿qué pasó? ¿Se cortó? No me digas. ¡Bueno! No,
2: te escucho.
1: Ahí está.
2: Te escucho.
1: ¿Qué pasó?
2: No, pues dicen que a caballo regalado no se le ve colmillo.
1: Muy bien. Por el dicho que me acabas de decir, ya estás pasando los 50 años, güey.
2: No.
1: ¿Cuántos años tienes?
2: 37.
1: Nah, ¿y neta?
2: No, ¿en serio?
1: ¿Y quién te enseñó esos dichos tan de viejito?
2: Los abuelos.
1: ¿Cuántos hijos tienes, Carlos?
2: No, ninguno.
1: Solo gente con hijos. Estamos llevando al circo, güey.
2: Vale.
1: ¿Tienes de ahorita a las 8 para hacerte uno?
2: Bueno, me voy a apurar.
1: ¿Tienes con quién? ¿O te presento?
2: No, me presentas.
1: Aquí está Jesús.
2: Me olvidé que estábamos en el de la 1 y no el de las 9.
1: Oye, regálame tu nombre completo, amigo.
2: Carlos González Ochoa.
1: Carlos González Ochoa. Perfecto, mi querido Charlie, ya tienes tu boleto. ¿Con quién vas a ir? No más duda, porque si no tienes hijos, güey.
2: No, con mi hermana.
1: Ah, muy bien. ¿Y tu hermana tiene hijos?
2: No, todavía no.
1: ¿Y cuántos años, de cuántos estamos hablando? ¿De cuántos añitos tiene tu hermana?
2: 24.
1: Ah, está muy pequeñita, no, puede ser mi hija. Oh, sorry, no podemos ser cuñados, güey.
2: Definitivamente no.
1: Mi querido Charlie, ya tienes tu boleto, puedes pasar hoy hasta las 8 de la noche por él con tu identificación, por favor, y que te diviertas en el circo, mi bro.
2: Dale, hermanito, que Dios te bendiga. Saludos.
1: Igualmente, mi Charlie. El Charlie dice que tiene 37. Se le escucha la voz como desde 50 y tantos. Se me hace que está mintiendo. Y sea de tener hijos, güey. Nada más que como su esposa lo está escuchando y no va a ir con su verdadera esposa al circo, güey. Ay, estos hombres, de verdad, ¿cómo son? Ahora es un corte y regresamos. No le cambio. 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
3: 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Son las 2:28.
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0: Estamos de regreso ya a las 2 de la tarde con 35 minutos, 2 de la tarde con 35. Oigan, para que no se vaya el programa sin los tradicionales datos que tenemos siempre acá en el programa, los datos curiosos que siempre tenemos acá en el programa, pues les voy a dar alguno de los datos curiosos que tenemos para todos ustedes para el día de hoy. Ahí nomás, para que se vayan... Vayan agarrando un poquito de callo y siempre tengan conversación, ¿eh? Ahí les van algunos datos. Ahí les van algunos datos curiosos que seguramente no sabían. Por ejemplo, en Roma, Italia. ¿Sabían ustedes que el famoso Coliseo Romano hace 2000 años tenía un techo retráctil? O sea, sí, así como hoy en día le hacen a los estadios que dicen que la tecnología, que lo más nuevo, güey. Los romanos ya hace 2000 años lo hacían, güey. Era una especie de lona gigante que tenía el Coliseo Romano. Y lo que hacía era que cientos de marineros en la parte de arriba jalaban esa lona para que cubriera y protegiera a todos los espectadores del Coliseo de sol y de lluvia. Estaba hecha de lino, tenía cuerdas y eran aproximadamente 240 mástiles de madera, ¿eh? O sea, impresionante. Este sistema no era tan fácil de ponerlo, que de hecho, como te digo, quienes se encargaban de esto eran un destacamento completo, güey, de marineros expertos en flotas. De los expertos que sabían manejar velas, poleas y cuerdas en el mar, eran los que tenían que ir al Coliseo a manejar este sistema, porque funcionaba casi igual como el sistema de un barco. Pero mira, tampoco creas que era para todos. No, desde ahí habían niveles, güey. O sea, esta lona solamente cubría a una parte del Coliseo, no a todos, güey, no. Los de menor rango, eso sí, que les pegara el sol, no pasaba nada. O sea, la gente que era importante, más importante, es la gente que verdaderamente sí estaba cubierta. Los demás, algo así como cuando vas a un estadio de fútbol ahorita, ¿no? Los que tienen varón, sombrita, y los que no, bueno. Hay que se achichar. Imagínate ahorita con estos calores, cómo se ha de sentir estar en un partido de fútbol, ¿no? O imagínate estar en el Coliseo. O peor aún, estar en medio del Coliseo. Datos curiosos que nadie pidió, pero que nosotros les queremos decir. Ahí les va otro dato curioso que nadie pidió, pero que yo se los quiero contar. En Seúl, Corea, tienen un sistema que se llama Ondol. ¿De qué se trata el Ondol? Bueno, este sistema es un sistema milenario, o sea, en el que las casas no tienen calefacción en las paredes, sino que saben cómo se calientan, güey, del piso, güey. O sea, el sistema de calefacción de estas casas va desde el piso, o sea, desde la superficie, güey. Está impresionante. El calor va desde abajo, desde el piso. Por eso es que los coreanos tienen una tradición milenaria y una costumbre de sentarse y dormir en el piso, güey. Porque allí el piso es calientito. No, no es como tu piso de aquí que te duermes y luego en la madrugada estás sintiendo como... No, ahí es calientito. Este funcionamiento milenario originalmente es el humo caliente de la cocina que pasa por unos túneles por todo el piso antes de salir de la chimenea. Oye, qué interesante, ¿no? Porque ni siquiera es otro sistema, güey, sino que la misma cocina, güey, le hacen que todo lo caliente de la cocina pase por debajo del piso y entonces ya después sale por la chimenea y con eso se mantienen calientitos, ¿eh? Está muy interesante también. Otro dato interesante que seguramente ustedes no lo pidieron, pero yo se los quiero contar, es allá en el Cairo, en Egipto. La gran pirámide de Giza, que de Giza, que ustedes conocen como la única de las siete maravillas del mundo que sigue en pie. Pero ojo, originalmente esta pirámide no era de color arena, ¿no? Así como la vemos ahorita como color arenita y media amarillenta, no era de ese color. De hecho, estaba originalmente cubierta de piedra caliza blanca y pulida. Esto era para que brillara de tal forma que se pudiera ver a kilómetros de distancia. Por eso era lisa completamente, bien pulidita, para que fuera como un espejo. Se dice que podía verse a kilómetros de distancia, incluso como si fuera una estrella, güey, que estuviera aquí en la Tierra. Híjoles, qué bonito poder regresar a esos tiempos y verlo, ¿no? ¿Por qué ya no lo tiene? Bueno, principalmente temblores, la reutilización de la piedra para otras construcciones, que cuando no era tan preservado estas cosas, estas construcciones, pues la gente, ¿no?, empezó a utilizar. Dijo, pues ¿para qué tenemos ahí esa cosa? Mejor lo agarremos para hacer nuestra casa, ¿no? Y le empezaron a quitar y escarbar y escarbar. Es por eso que hoy la gente que va y visita estas estructuras no la ve como originalmente. Hoy se ven nada más los bloques de piedra, pero no. Si ustedes van y ven estas pirámides, así como se ve la punta, que la punta es la única que conserva parte todavía de esta piedra caliza, así era completamente la pirámide. Originalmente medía 146 metros, ¿sí? Y fue la estructura más alta durante 3.800 años, con 146 metros. No, hombre, ahorita cualquier edificio pasa y sobrepasa eso. Ahí están algunos datos interesantes que no me preguntaste, pero que te quería contar el día de hoy para que no te vayas sin algo nuevo en este programa, como es costumbre. Nos vamos con mucho más y regresamos. Tú no le cambias. Soy Juan Carlos Cameras, contigo hasta las 3. Esto es Buena Vibra. ¡Vámonos!
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2: Son las 2:46.
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0: gente hermosa, el tiempo no perdona, ya llegamos al final de nuestra cita por el día de hoy. El tiempo ha pasado, ya estamos casi acariciando, besando las 3 de la tarde del día de hoy. Y bueno, para todos mis guerreros que ya van checando la tarjeta, los que están bajando la cortina del negocio, los que apenas van a disfrutar de su comida sagrada, muy pero muy buen provecho, les deseo una maravillosa tarde, gracias por acompañarme el día de hoy. Me han hecho súper amena la tarde, me siento querido, me siento amado, o sea, me siento realmente respetado y querido por ustedes. O sea, siento que si yo me sentara frente a ustedes, ustedes me quitarían mis botas y se las quedarían. Porque así quieren los chiapanecos, güey. Se roban las botas del personaje a quien idolatran. Oye, qué oso con el Lupillo, güey. ¿No supiste, güey? Que en un municipio... Mañana les voy a contar la historia completa. En un municipio de Tuxtla... De Tuxtla, güey, espérate. En un municipio de Chiapas, güey. Ya el que cree que Tuxtla es todo Chiapas, güey. En un municipio de Chiapas, nomás no me acuerdo dónde. Déjame ir, te investigo. Copainalá, güey. Se fue a presentar el Lupillo Rivera por el Día de las Madres. Y el Lupillo, ya sabes, aquí de... Albur de amor, me gustó, yo lo jugué. Y se sienta, güey, en la orilla. Y que lo agarran toda la bola de copainaltecos y le roban las botas, güey. Por el Lupillo. De por sí mide como 1.50 el Lupillo. Ore sin botas, güey. ¿Dónde está Lupillo? Nadie lo veía, dijeron, ay no, qué mala onda, ya se fue. No, ahí estaba. Ahí seguía, solamente que le robaron sus botas, güey. Entonces, espero no te vayan a robar mis zapatos. Les deseo una maravillosa tarde, Dios los bendiga, gracias por acompañarnos. Y antes de irnos, quiero que reciban un abrazo grande, grande, grande. Nos escuchamos mañana, 9 de la mañana con el Mañanero. Ya mañana va a estar aquí Adri Cisneros. Jesús, te la rifaste, mi querido Jesús. Muchas gracias. Jesús Mendoza estuvo toda esta semana cubriendo a Adri Cisneros y ha estado increíble. También parte de que el programa haya salido muy bien es gracias al apoyo y a la participación del güey Jesús Mendoza aquí con nosotros. Te deseamos también que te la pases chido de tus vacaciones, mi querido Jesús. Pues tómalas así, güey. Acuérdate que hablamos el otro día. Visualizar como que estás de vacaciones, güey, ¿no? Que no importa que te vayan a operar del asterisco, tú. Imagínate que vas a estar boca abajo tomando el sol todo el día, güey. Con tu coco, pero frío atrás para que no te arda. Dios lo bendiga. Yo soy Fui y seré Juan Carlos Cameras. Esto fue La Buena Vibra. Hasta mañana. Vamos.
1: 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Son las 2:53.
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8: Mientras las autoridades federales de Hacienda señalan que la inflación se encuentra dentro de los márgenes de acción de la política monetaria y que ha sido apoyada de manera puntual y convincente por parte de la política pública para el INEGI, no es así. De acuerdo con datos de la dependencia, el costo de la canasta básica sube casi lo doble que la inflación, pues alcanzó 1,966 pesos en el ámbito rural y 2,598 en el urbano. Como esas hay varias que regular, pues por situaciones hay productos que se incrementan sin explicación, como el tomate, y así pasa luego con la cebolla, como lo intentaron hacer con la tortilla, y como es ahora de una mano rígida contra los encarecedores.
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9: Son las 3.
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0: desde Tuxtla Gutiérrez, la capital del estado de Chiapas, Radio y TV Noticias, en la mayor cobertura y audiencia del sur de la República Mexicana. Vamos de inmediato con la información importante de las últimas horas. Le comento, comerciantes y empresas turísticas de Chiapas proponen la escapada, precisamente este plan, para aprovechar la llegada de turistas por el Mundial de Fútbol para que viajen al estado de Chiapas. Sí, la Canaco y el Buró Municipal de Turismo esperan una derrama superior a los 1,300 millones de pesos, ojalá, y se dejen venir a Chiapas los aficionados al fútbol, que vendrán de todo el mundo a territorio mexicano. Así que se llama precisamente la Gran Escapada 2026. En más información, en otras noticias, le comento que Chiapas acumula casi 7,000 casos de gusano barrenador, 111 están, son casos activos. Tapachula y Ocosingo, los lugares con mayor número de casos de gusano barrenador. También le voy a informar, Pemex confirmó el fallecimiento de un trabajador luego de la explosión en la refinería de Salina Cruz, Oaxaca. Le tendré todos los detalles en un momento más. También le voy a informar que la Comisión Reguladora está señalando que son pocos los que se han registrado en cuanto a sus números telefónicos. Sí, es la Comisión Reguladora de Telecomunicaciones. Llamó a los mexicanos a registrar su línea telefónica móvil. Hasta el momento falta algo así como el 80%. Imposible, si estamos hablando de que ya para julio esto debe estar pues totalmente registrado. Falta mucho, el próximo 30 de junio es el último día y mire, falta el 80%, todavía no hace el registro de su número de celular. Es que hay desconfianza. Además, las telefónicas dicen pues que el gobierno los dejó con el paquete. También le voy a informar en otras noticias, la prioridad será restablecer las condiciones de paz en Chilapa, Guerrero, es lo que dijo la presidenta Claudia Sheinbaum esta mañana. Proteger a la población civil, importante luego pues de esta confrontación que se está dando entre dos grupos criminales en esa zona, y pues hay muchos desplazados, niños, mujeres, en fin, la situación realmente preocupante. Restablecer las condiciones de paz, parece que estuviéramos en guerra, mire, pero pues no, son situaciones de conflicto entre dos organizaciones criminales, pero que mantienen en vilo a la población civil. En otra información, en otras noticias, le comento que organizaciones no gubernamentales exigen a México una respuesta urgente, precisamente ante los señalamientos del reclutamiento forzado por parte de los grupos criminales los casos de menores de edad, ¿sí? Desapariciones de 18,192 niñas, niños y adolescentes. Es una situación preocupante y que tiene relación fundamental con reclutamiento del crimen organizado. Por eso señalan que es un asunto que debe atender de manera urgente el gobierno de México, dicen organismos no gubernamentales. Le tendré toda la información en detalle en un momento más. Yo le invito a que se quede con nosotros. 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

saludarlo desde Tuxtla Gutiérrez, la capital del estado de Chiapas, Radio y TV Noticias, en la mayor cobertura y audiencia del sur de la República Mexicana. Vamos de inmediato con la información en este ya miércoles 13 de mayo del 2026. Les recuerdo, estamos transmitiendo en vivo desde los estudios de Canal 12 del sistema de Supercable en Tuxtla Gutiérrez, que nos enlazamos con las estaciones de Balance Media Group en el estado de Chiapas, Tapachula, Joya 106.7 FM, 95.5 FM, Radio Mexicana, cubriendo toda la región del Soconusco. A Comitán llegamos a través de Joya 104.5 FM, a San Cristóbal a través del 98.5, en Tuxtla Gutiérrez transmitimos a través de la gran cadena EXA. En televisión estamos en el canal 12 del sistema de Supercable. En Facebook Live nos puede seguir como Canal 12 Chiapas TV, en TikTok arroba Canal 12 Chiapas. Y le comento, en televisión abierta estamos en el canal 12.1 de su televisor en Tuxtla Gutiérrez, nuestro mensajero para que nos haga llegar sus comentarios con mucho gusto al 961-195-9231. Vamos a la información importante de las últimas horas. Mire, hay pronóstico de que tendremos lluvias muy fuertes en las próximas horas, sobre todo en la zona norte de Chiapas y Tabasco. Es ahí donde se prevén lluvias muy fuertes en las próximas horas, es lo que pronostica el Meteorológico Nacional. Por eso hay que extremar precauciones. Sí, ya no está haciendo mucho calor, efectivamente, pero hay condiciones ya. Estamos empezando la temporada de lluvias. Y bueno, le decíamos, el pronóstico de hoy es que va a llover en gran parte del territorio chiapaneco, pero muy fuerte en la zona norte del estado de Chiapas, la que colinda con el estado de Tabasco, es lo que señalan en este momento. Así que a extremar precauciones. Vamos a la información. Le comento en otras noticias, mire, ya que estamos hablando de calor y del clima, me llamó la atención esta información y ahí le va. Que será obligatorio ya en Tabasco, cuando usted se suba a un taxi, que tenga clima. Allá hace mucho calor y bueno, ya determinaron que el aire acondicionado será obligatorio en los taxis en el municipio de Centro, en Villahermosa. Los conductores que se nieguen a prestar el servicio con aire acondicionado podrían recibir sanciones económicas de hasta 10 UMAS. El secretario general de la Unión de Taxis del municipio de Centro, Julio César Gómez, señaló que ya es obligatorio para los choferes mantener encendido el aire acondicionado durante el traslado de pasajeros. Y es que muchos dicen allá en Tabasco que para ahorrar combustible apagan el clima, o aunque tenga clima el carro, que ya debe ser obligatorio el que tengan clima los vehículos que presten el servicio de taxis allá en Villahermosa, Tabasco. Bueno, ahí está la información en ese sentido. Bien, pues con estas temperaturas creo que es una buena noticia el que tomen determinaciones en ese sentido, en beneficio de la ciudadanía, no en beneficio del concesionario, como luego ocurre. De repente, como que se pensó en algún momento que era el secretario del transporte, como si fuera de propiedad. Llegó un momento en Chiapas que los transportistas, las uniones de transportistas ponían al director de tránsito. No sé si lo recuerda usted, hace ya muchos años, pero pues no. Debe entenderse que una Secretaría del Transporte, una Secretaría de Movilidad, en fin, debe servirle a los ciudadanos. O sea, es una secretaría que se le paga con los impuestos de los chiapanecos, de los mexicanos, y en el caso de Tabasco, de los tabasqueños, y bueno, pues deben velar por los intereses de los usuarios, no de los dueños
de los concesionarios. En fin, así está. El asunto es que allá tomaron esa determinación. La aplaudimos, sí, que los taxistas allá en Tabasco todos deben tener aire acondicionado. Bueno, dejamos este asunto, vamos a otra información, vamos a otras noticias. Le comento que Juan Carlos Moreno Guillén, el presidente del Poder Judicial del Estado de Chiapas, estuvo en Acala, sí, donde habló de un diálogo por una justicia más cercana y humana. Entre muestras de afecto y en un ambiente muy concurrido en Acala, el presidente del Poder Judicial del Estado, Juan Carlos Moreno Guillén, quien acompañado por la presidenta municipal María Patricia Cuello Zapata, autoridades municipales, personas juzgadoras y defensoras públicas, y defensores públicos, presentó el programa Acercando la Justicia al Pueblo, iniciativa que dijo ha impulsado la confianza y la participación ciudadana en un municipio reconocido por sus tradiciones y su profundo sentido comunitario. La población se dio cita para escuchar, para dialogar y generar comunidad, reflejando el incremento del interés ciudadano que responde al llamado de construir una justicia sensible a las necesidades reales del pueblo. Frente a la gente de Acala, Juan Carlos Moreno Guillén agradeció su presencia y el recibimiento que le dieron, así como la disposición de participar y conocer las políticas públicas que ponderan el diálogo y en la que se privilegia la mediación y la conciliación, la que permite una justicia más pronta, expedita y real. De igual manera, manifestó que con la convicción de dar voz a las comunidades desde el Poder Judicial, se emprendió la mecánica de salir a todos los municipios llevando un mensaje que permita interactuar y

0: abiertos. Bien, continuamos con más información. Vamos a otras noticias, pero antes una pausa. Regresamos.
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Bien, continuamos con más información desde Tuxtla, la capital del estado de Chiapas. Vamos a otras noticias, vamos a otra información. Le comento el tema del agua potable, que en San Fernando, pues hay muchas comunidades que no tienen agua. Es una situación realmente preocupante. De 20 a 30 días pasan para que las comunidades de San Fernando, pues un habitante pueda tener acceso a agua potable, y solamente en la cabecera municipal cuentan con el servicio de manera semanal. Hoy el municipio de San Fernando vive pues una situación realmente preocupante en cuanto al desabasto de agua potable, que afecta de manera preocupante a las familias que habitan las zonas más alejadas de la región, como son los ejidos, las colonias. El presidente municipal, Edilberto Gutiérrez Aguilar, reconoció que esta situación lamentablemente es real, que el líquido llega a algunas riberas apenas cada 20 o 30 días.

0: En medio de una temporada de sequía que también pega a otros municipios y estados del país. Dicen que ellos llevan el agua de la presa de Chicoacén, bombean el agua con 3 bombas y pues reparten a toda la cabecera municipal y a las zonas conurbadas, y hay zonas donde el agua pues les viene llegando cada 20 o 30 días porque tiene que recorrer toda la tubería del sistema de agua. Pero se está trabajando, dice, para mejorar la distribución del agua y pues resolverles el problema a estas comunidades. Explicó que el agua se extrae de la presa Chicoacén, se distribuye mediante 3 bombas hacia la cabecera municipal y las zonas conurbadas. El reto, señaló al alcalde, está en mejorar la frecuencia de entrega a las localidades más distantes. Y es que es mucha tubería. Y pues imagínense cuando les llegue el agua, pues ya a los 20 días es lo que dicen. Bueno, así está la situación. Continuamos con más información desde Tuxtla, la capital del estado de Chiapas. Vamos a otras noticias. Le comento que activaron la alerta Amber por la desaparición de 2 hermanitos colombianos. Desaparecieron aquí en Tuxtla Gutiérrez. La Fiscalía General del Estado ya activó la alerta Amber para localizar a los hermanitos colombianos Felianis del Valle Blanco Hurtado, de 4 años, y Félix José Blanco Hurtado, de 5. Están desaparecidos desde el pasado 5 de mayo en Tuxtla Gutiérrez. De acuerdo con las fichas de búsqueda, ambos menores fueron vistos por última vez a las 17 horas al salir de su domicilio en la colonia Terán, en compañía de su padre, identificado como Michel José Blanco García. Las autoridades detallan que desde entonces se desconoce el paradero de los niños, por lo que se considera su integridad podría encontrarse en riesgo. La Fiscalía contra la Desaparición Forzada de Personas pidió apoyo urgente a la ciudadanía para compartir las fichas y aportar cualquier información que permita localizarlos. Ahí están las imágenes justamente de lo que le comentaba hace un momento. Continuamos con otras noticias desde Tuxtla, la capital del estado de Chiapas. Le comento que la Universidad Autónoma de Chiapas, nuestra máxima casa de estudios, está realizando un foro que se llama Decidir en tiempos de inteligencia artificial, democracia, comunicación y opinión pública. Está interesante realmente. Las tecnologías digitales están reconfigurando la comunicación política y la formación de opinión pública alrededor del mundo, haciendo que la sociedad se replantee también lo que se concibe, se ejerce y se define como democracia, ya que las nuevas dinámicas inciden en cómo nos informamos, decidimos y convivimos en sociedad. Ante ello, y con el fin de generar un espacio de diálogo y reflexión, la Universidad Autónoma de Chiapas y el Instituto de Participación Ciudadana del Estado, que encabeza la consejera presidenta Marina Marta López Santiago, realizaron el foro Decidir en tiempos de inteligencia artificial, democracia, comunicación y opinión pública. El encuentro reunió a autoridades electorales, especialistas y organismos internacionales para compartir diagnósticos, experiencias y los retos, precisamente, que frente al impacto de la inteligencia artificial y las tecnologías digitales en la democracia pueden generarse. Ante los presentes en las instalaciones del Centro de Convenciones Universitario Dr. Manuel Velasco Suárez, el rector Osvaldo Chacón Rojas expresó que entender cuál es el impacto particular de las nuevas tecnologías en la democracia y en la opinión pública es un desafío particular, por lo que este tipo de eventos permiten comprender, llegar a acuerdos y generar acciones para tomar mejores decisiones pues en beneficio de la ciudadanía, ¿sí? Y de todos, por supuesto. Así que interesante lo que se señaló durante su participación en el panel Elecciones, Información y Confianza, la integridad democrática frente a la inteligencia artificial. Refirió Osvaldo Chacón que el reto no es solamente conocer la inteligencia artificial, sino aprender a utilizarla como herramienta que permita una apropiación y generación de los conocimientos. Es lo que refirió. Sí. Así que interesante es lo que está ocurriendo y lo que está pasando en la Universidad Autónoma del Estado de Chiapas. Sí. Por cierto, le comento, Osvaldo Chacón, ya en otro tema, ya fuera de lo académico, ratificó Osvaldo Chacón su interés de seguir al frente de la Universidad Autónoma de Chiapas. Ante la comunidad universitaria, Osvaldo Chacón ratificó su interés por construir una universidad con visión de futuro que incide en la realidad del Estado. Esto lo expuso al agradecer las muestras de apoyo en la capital del Estado tras registrarse como aspirante a dirigir nuevamente la rectoría de la Benemérita Universidad Autónoma de Chiapas en su gestión 2026-2030. La convocatoria concluye el 5 de junio y el plazo en el que se cerrará la recepción de propuestas y el Consejo Universitario sesionará para definir el mejor proyecto para liderar los rumbos de nuestra máxima casa de estudios en el estado de Chiapas. La convocatoria permite al rector en turno una aspiración a la reelección, por lo que el registro de Osvaldo Chacón realizado en Tapachula es legal y el acto realizado en la explanada de la Biblioteca Central en Tuxtla Gutiérrez fue una muestra de agradecimiento. Ahí los chavos le expresaron su apoyo a Osvaldo Chacón Rojas. Bien, continuamos con más información, dejamos este asunto. 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Regresamos en un momento.
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0: el kilo, dice que el aumento en el precio del jitomate ha sido factor principal en la inflación, ¿estamos de acuerdo? En los niveles altos de la inflación, y responsable también, el precio del jitomate, responsable del 90% de su variación reciente. Amador indicó que al superar las presiones que hay por el incremento de los precios del jitomate, la economía retomará su crecimiento. Bueno, hay especialistas que señalan que la situación de la economía, que está capa caída, tiene que ver más bien con las reformas que se hicieron en materia de justicia, por ejemplo, desaparecer algunos organismos, en fin, han generado cierta desconfianza y por eso no hay inversiones. De hecho, en el primer trimestre del año la economía, en vez de crecer, decayó un 0.8%. O sea, la situación realmente complicada. Bueno, dejamos este asunto, vamos a otra información, que Chiapas acumula 6,674 casos de gusano barrenador hasta el nuevo, sí, es lo que informó el Servicio Nacional de Sanidad, Inocuidad y Calidad Agroalimentaria, por sus siglas SENASICA. Carlos Javier Alcázar Ramiro señaló que la entidad es una de las más afectadas del país y mantiene actualmente 111 casos activos bajo vigilancia epidemiológica. Los municipios con más casos de gusano barrenador, Tapachula, se han registrado ahí 594 casos, Ocosingo 554, Tonalá 348 y Benemérito de las Américas con 275. La plaga afecta principalmente a bovinos, aunque también se ha detectado manifestaciones en perros con heridas abiertas. El especialista explicó que la mosca deposita hasta 200 huevecillos por postura y puede reproducirse rápidamente debido al calor y la humedad que hay en el estado de Chiapas. SENASICA pidió así a productores reportar cualquier caso sospechoso y aclaró que no existen sacrificios obligatorios, sino tratamientos veterinarios y control sanitario para evitar la propagación. Es que muchos piensan, van a sacrificar mi animalito, sí, mejor no lo llevo. No, hay que notificarlo. No están sacrificando animales, están tratando, es lo que señaló la Secretaría de Agricultura. Continuamos con más información, continuamos con otras noticias. ¿Qué le parece si le echamos un vistazo a lo que está pasando en el Bajo Mundo? Abel Ceibas está por allá, es nuestro enviado especial. Adelante.
1: Hola, ¿qué tal? Me da mucho gusto poderlos saludar a través de este espacio informativo.
2: En esta ciudad capital fallece arrollada una mujer por una camioneta en el Libramiento. Fue valorada por paramédicos que únicamente confirmaron el deceso fatal y se dieron cuenta que la mujer ya no contaba con signos vitales en el Cerro del Jolote. Fue identificada como Lupe. Guadalupe intentó cruzar la vialidad cuando fue alcanzada por una camioneta que al parecer se dio a la fuga. También allá en Comitán pasó una situación. Una persona que estaba estacionada dentro de su unidad, pues al abrir el switch para que pudiera bajar los cristales de su camioneta o de su unidad, pues se prendió tantito el motor y se jaló hacia adelante, golpeando a una señora que estaba sentada en una de las jardineras. Rápidamente la mujer fue llevada a unos, dijeron que le iban a llevar al hospital materno infantil al sur de la ciudad, pero los familiares llegaron a donde lo llevaron a bordo de una Nissan Sentra de color gris que se encontraba estacionada, es lo que le estábamos comentando, pero al abrir o tratar de abrir la ventanilla eléctrica y así refrescarse un poco ante la ola de calor, golpeó tantito a la señora en una pierna. Rápidamente los familiares de la lesionada de inmediato la subieron a una camioneta pickup de color gris y al entablar el diálogo con los propietarios del automóvil le exigieron un pago de 100,000 pesos por un golpe en la pierna. Sí se trata de un golpe, pero imagínese, 100,000 pesos. y debido a la exigencia era cada vez más intensa, por lo que se solicitó el apoyo del número de emergencias 911 para que llegaran las autoridades correspondientes. Por fin, los familiares aceptaron la cantidad de 20,000 pesos, pero tras un diálogo se acordó que la mujer fuera valorada dentro del hospital materno infantil y la parte responsable se comprometería a pagar los gastos de medicamento y lo que se requiriera. Un conato de incendio en la zona centro movilizó a los bomberos. Una intensa movilización por parte de equipos de ataque rápido se movilizaron en la décima oriente entre primera y segunda norte en la zona centro luego de ocurrir un conato de incendio. De acuerdo con los datos recabados, el hecho fue registrado alrededor de las 13:15 horas el día martes cuando la policía y cuerpos de ataque rápido se presentaron a la dirección mencionada. De acuerdo con los datos recabados, el hecho se registró exactamente a las 13:15. Se dio a conocer que este domicilio se estaba incendiando y era necesario atender la situación de manera inmediata. Algunos ciudadanos intentaron sofocar el fuego con cubetas con agua, sin embargo, la situación no pudo ser controlada. Minutos después se movilizó personal del cuerpo de bomberos y protección civil en coordinación y luego rápidamente trataron de consumir las llamas. Finalmente fue sofocado. El saldo fue daños materiales y 2 personas con lesiones por quemaduras, pero leves. En la colonia Maldonado, una niña fue atropellada con múltiples lesiones. Terminó una niña de 5 años de edad luego de ser atropellada por un vehículo particular en dicha colonia. Eran aproximadamente las 13 horas cuando elementos de tránsito y vialidad municipal tuvieron conocimiento del hecho a través de un reporte recibido al 911 sobre la 14 Oriente y 14 Sur de la mencionada colonia. Al llegar se informaron que un sujeto a bordo de un vehículo particular no logró frenar a tiempo y acabó embistiendo a la menor de edad. Agentes de tránsito y vialidad municipal solicitaron el apoyo de una unidad de emergencia. En minutos se movilizaron paramédicos de protección civil, quienes brindaron el auxilio correspondiente a la niña. Más tarde, una grúa se encargó de remover la unidad y llevarlo a un corralón. Aunque esto no pasó acá en Tuxtla Gutiérrez ni en Chiapas, pasó en Tabasco. Un alumno acuchilló a su maestro dentro de una secundaria. Sacó de su mochila un cuchillo y lo atacó por la espalda. Se desconoce el estado de salud del maestro y qué pasará con el adolescente. Imagínese un joven estudiante de secundaria armado con cuchillos. Y esto, pues, muchas veces en la educación empieza en la casa. Ahí deberían los padres de revisar las mochilas de sus hijos para determinar qué es lo que llevan a las escuelas que pongan en riesgo la vida de otras personas.
1: Esto fue las notas de corte policíaco. Hasta la próxima.
0: Gracias, Abel Seivas. Gracias por tu información. Mire, hablando de turismo, le comento que pues ya se está acercando el Mundial. Estamos a 29 días del Mundial de Fútbol, que se va a jugar en el caso de México, en Ciudad de México, en Monterrey, Guadalajara. Van a venir muchos turistas de todos lados y pues hay que aprovechar. Y en el caso de Chiapas, los empresarios, la Canaco, el Buró Municipal de Turismo, están organizando precisamente pues una especie de un paquete turístico para que vengan a visitar Chiapas durante ese momento de la Copa del Mundo. Pues vienen a un partido, 2 partidos, pero bueno, pues pueden visitar, por supuesto, el estado de Chiapas. Y pues dicen que podrían tener una derrama económica importante. Están promoviendo precisamente al estado de Chiapas para que pues los aficionados que lleguen a Monterrey, a Guadalajara, a la Ciudad de México, puedan darse una escapada al estado de Chiapas. Por eso, sí, las empresas hoteleras, restaurantes, comercios, agencias de viajes, turoperadores, otros prestadores de servicios, están con esta campaña precisamente para que se den una escapada hacia al estado de Chiapas. Se llama la Gran Escapada 2026, conocida como el Buen Fin del Turismo. Se realizará del 18 al 21 de junio bajo el lema Viajar nunca había sido tan fácil. El presidente de la Canaco, Miguel Ángel Blas Gutiérrez, dio a conocer que para esta edición se espera alcanzar una derrama económica de aproximadamente 1.300 millones de pesos. En fin, ahí está la promoción que se le está haciendo precisamente al estado de Chiapas y al turismo en general en el país. Bueno, dejamos este asunto, vamos a pausa, regresamos en un momento con más noticias, volvemos.
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0: Auditorio, me están diciendo aquí que los colectivos también de urgente que le pongan clima o de plano que pongan ventanas más amplias. Hay algunos que cierran las ventanas y es un calor, dicen, adentro de las unidades del transporte público. Y esto con relación a lo que comentaba hace un momento de Tabasco, de Villahermosa, que ya es obligatorio que los taxis utilicen clima, aire acondicionado. Es obligado. Y quien no, una denuncia, les aplican multas. Así que dice, lo que me dicen acá, también en el transporte, los colectivos. Hay veces que no se puede ni abrir la ventana. El clima está terrible, ¿no? Calor impresionante. Bueno, pues muchas gracias por su comentario. También hubo indignación allá en San Cristóbal de las Casas en un hecho que se convirtió en viral. Visitantes, turistas, se tomaban una foto en el Musac, sí, allá en San Cristóbal, y en los arcos. De repente llegan los policías municipales y los corren y les dicen que no pueden tomarse una fotografía, que tienen que pedir autorización al ayuntamiento para tomarse una foto. Hagan usted el favor. Bueno, los ciudadanos aseguran que la orden había salido desde la propia dirección del museo, ¿sí?, que encabeza la hermana de la presidenta municipal, Fabiola Rich. La alcaldesa, su hermana, es la que está ahí de directora del MUSAC, lo que ha desatado todavía más críticas por abuso de autoridad y trato prepotente hacia turistas y locales. Hay molestias, sobre todo, sabe que San Cristóbal, si algo se distingue, es por eso, vive del turismo, ¿sí? Vive del turismo. Entonces, por favor, hay que tratar bien al turismo, hay que tratarlos bien, ¿sí? No con prepotencia, al contrario, hay que recibir bien al turismo, de eso se trata. Bueno. Le comento en otra información, mire usted las declaraciones hoy de la presidenta Claudia Sheinbaum, que la prioridad será restablecer las condiciones de paz en Chilapa. ¿Cuántos días estuvieron bajo el asedio de dos grupos criminales? ¿Sí? La mandataria informó que las acciones se centran en evitar nuevos enfrentamientos y proteger a la población civil mediante el diálogo y la presencia de fuerzas de seguridad. Estuvieron, pues, los habitantes de esas poblaciones de Chilapa, en Guerrero, pues ahí sí que sin ningún apoyo. Tuvieron que evacuar a niños, a mujeres, a un domo de una escuela en varias comunidades por la presencia de estos grupos armados que los atacaban con drones, con explosivos, con armas largas, en fin. Y habían bloqueos, narcobloqueos, que impidían el paso hacia estas comunidades. Y se quejaban, ahí subían videos pidiendo ayuda, le decíamos hasta Donald Trump, pidiéndole ayuda, pues que viniera a Estados Unidos, dice, de aquí no nos hacen caso. Y ya explicó la presidenta Claudia Sheinbaum que no entró el ejército para no ocasionar muertes y heridas a civiles, a niños, a mujeres. La presidenta de México, Claudia Sheinbaum, aseguró hoy que la prioridad, ahora que ya ha podido ingresar el ejército, la prioridad del gobierno federal en el municipio de Chilapa de Álvarez, en Guerrero, es garantizar condiciones de paz y desarrollo para las comunidades afectadas por la violencia y el desplazamiento de personas provocado por la presencia de grupos delictivos. Durante su conferencia mañanera, la mandataria informó que las acciones de su gobierno se centran en evitar nuevos enfrentamientos y proteger a la población civil mediante el diálogo y la presencia de fuerzas de seguridad en la región. Claudia Sheinbaum detalló que ya existe la presencia de elementos de la Guardia Nacional y del Ejército en la zona, además de que se han entregado alimentos, insumos y atención médica a las familias afectadas. Asimismo, la presidenta de México confirmó que las personas heridas fueron trasladadas a hospitales para recibir atención especializada luego de que pudieron ingresar a estas comunidades y brindarles el apoyo requerido. Aunado a lo anterior, señaló la titular de la Secretaría de Gobernación, Rosa Isela Rodríguez, se trasladó personalmente a Guerrero para coordinar las labores de atención junto con autoridades estatales y federales. Es lo que señaló la presidenta Claudia Sheinbaum en su conferencia mañanera de hoy. Sí, así está la situación. También le comento en otra información, en otras noticias, que son 11 las personas que se infectaron con el antivirus que pues se propagó a través de esta embarcación, de este crucero de lujo, y que estuvieron a la deriva por más de un mes en la embarcación. Finalmente ya llegaron todos a sus países respectivos bajo estrictísimas medidas de seguridad. La Organización Mundial de la Salud ha señalado que recomienda por lo menos 42 días de cuarentena, no 40, 42 días por los niveles, dicen que la incubación del virus es lo que tarda, así que hay que dar ese tiempo para luego poder pues ya hacer una vida normal los que están aislados, porque sí los están aislando en todos los países para evitar que esto se convierta en una pandemia o una epidemia. Pues dicen que no, como el COVID, es difícil que se llegue a esto. De todas formas, hay que tomar previsiones. El brote alcanzó un total de 11 personas infectadas, de los cuales 9. ¿Qué es lo que, cuál es el riesgo? Que este antivirus se produce, contagia de animal, de rata, de las heces de la rata, del orine de la rata, al humano. Pero esta cepa, le llaman la cepa de los Andes, que es porque ha surgido justamente en la parte más extrema sur del continente americano, en Chile, en Argentina, pero en la parte que colinda prácticamente con el polo, zona muy fría. Bueno, el asunto es que este ya se contagia de humano a humano. Por eso la preocupación de la Organización Mundial de la Salud, hay que contener la propagación de este, ahorita es un brote, pues que no pase de ahí, es lo que se señala. En fin, ya nos vamos. Hoy juega quién, Chivas Cruz Azul, no, es Cruz Azul Chivas, ¿no? Cruz Azul Chivas, en el Estadio Azteca, que va a ser a las 7 de la noche el partido. ¿Por qué a las 7? Dice, porque acabando el partido ya ni van a limpiar el estadio, lo van a entregar ya a la FIFA para la organización del Mundial de Fútbol. Ya nos vamos, yo le agradezco su preferencia, pásela bien, que tenga una bonita tarde. Soy Víctor Cancino Villar y lo espero mañana a las 8. Gracias por su atención.
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14: La Comisión Interamericana de Derechos Humanos advirtió que México enfrenta una grave crisis de desaparición de personas y de identificación humana de cuerpos bajo custodia del Estado. Esto es en las morgues. Ese delito es generalizado y el universo de víctimas agrupa una multiplicidad de perfiles, incluidos niños y jóvenes reclutados por el crimen organizado, al igual que mujeres y niñas víctimas de violencia de género, destacando la trata. Y es que México actualmente se posiciona con el mayor número de solicitudes de medidas urgentes por desaparición por encima de Irak o Colombia. Es por ello que para las madres buscadoras de México, de dolorosa fama mundial, si no las mata el crimen organizado, lo hará la depresión.
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0: 4:01. Muy buenas tardes. Buenas, buenas. Sasas. Qué gusto saludarlos. Hoy estamos a la mitad de la semana. Yo no voy a decir ombliguito de semana, porque esa payasada todo el mundo lo dice. Entonces yo sí te voy a decir, estamos a miércoles. ¿Pero qué miércoles estás pensando, muchacho? No, no se pedirá así como tú dices.
1: Bueno, ¿cómo estás?
0: Yo bien feliz porque, bueno, ya estamos de nueva cuenta con ustedes. Y la verdad es que hoy tenemos un programa, ¿qué digo programa? Tenemos un programazo. Y la verdad es que vamos a estar muy contentos de poder hablar y de estar compartiendo con ustedes, pues, durante estos 120 minutos de excelente programación para toda la gente que nos escucha. Y bueno, yo soy Sadir Urroz y, por supuesto, conmigo, como siempre, ella es el jarrito de Tlaquepaque, le dicen la beba de cristal de porcelana, la mírame, no me toques, la no me arrugues la cara porque lloro, la que es berrinchuda y, aparte de todo, es locutora, Úrsula Urroz. Muy buenas tardes. Ay, no, ya sueño con ese topo. ¿Cómo estás, bebé?
1: Muy bien. De estar acompañándolos un día más a través de la frecuencia naranja de Exa Tuxtla. Y hoy, como bien saben, ajá, pues sí, tenemos nuestra pregunta preguntona, que es parte de la dinámica de nuestro día a día. 961-269-7574 es nuestro número para que desde ya te comuniques con nosotros, nos agendes, nos agregues, y ahí te mandemos todas las cadenas del mundo mundial y que nos ayudes a tener nuestro carrito en Temu. En Chain.
0: Hay que darle de comer al Chucho.
1: Hay que darle de comer al perrito de Chain. Entonces ahí te voy a mandar mi liga. No, mentira, ¿cómo crees? Jamás.
0: Me acordé.
1: ¿Qué más? Y bueno, como bien sabes, vamos a estar entonces estas dos horas a través de tu radio. Quédate con la plática de los 40s y los 20s, que ya se queda contigo hasta las 6 de la tarde. Pero antes, estas chicas superpoderosas.
0: Ajá, sí, claro que sí.
1: Necesitan.
0: Yo hoy me siento mojojojo.
1: Tú eres mojojojo. Aquí no se discute.
0: Tú serías como peludito. Ok, va. No sabe quién es peludito.
2: ¿Por qué, señor? ¿Por qué?
0: Ahí anda un poco lenta tu botonera, ¿eh?
1: Y andas hater.
0: Bueno, ajá. Con nosotros en controles técnicos directamente.
1: Desde Ciudad Maravilla, ¿no? ¿Cómo era? Ciudad.
0: Desde Saltadilla. ¡Ay! Ella es la única rocker que tiene colochos naturales. La única maestra de escuela que no enseña nada.
1: No, o sea, ¿nada porque nada?
0: Nada porque quiere. Irónicamente, lo que menos sabe es nadar.
1: No sabe.
0: Pero eso sí, tiene un par de flotis integrados. La única, la inconmensurable Mónica Díaz Urrón.

0: ¡Comenzamos! No somos nada, eso es lo que es.
1: ¿Ser o no ser? Esa es la pregunta.
0: Tú sabes que había una vez un borrachito en un cementerio y de pronto estaba llorando y decía lo único que decía era: no somos nada, no so-. Y llega otro borrachito y de pronto lo ve y le dice: hoy siento mucho tu pérdida. Le dice: ¿eras familiar el que falleció? Le dice: no. ¿Y entonces por qué lloras? Porque no somos nada, no somos nada. Ese fue mi mal chiste del día. Gracias.
1: Apáguenle el micrófono.
0: Te aseguro que hay mucha gente que sí se está riendo ahorita. Está doblada la risa. Gracias por estar con nosotros. Así es que ya saben, en el próximo corte les vamos a decir cuál es la pregunta preguntona. Mientras tanto, nuestro número de teléfono en cabina, beba.
1: 961-269-7574. 961-269-7574. WhatsApp.
0: Únete, por favor, a nuestro canal de difusión para que veas todas las estupideces que decimos aquí.
1: No, ya no te unas, por favor, ya no te unas.
0: Oye,
1: ya nos expusimos mucho.
0: Por cierto, quiero decir algo bien importante. No se crean todo lo que decimos acá en la pregunta preguntona y en los temas, porque nada más es puro cotorreo.
1: ¿Okay? Volvemos, no le cambies. Este es Exatuxla. Contigo hasta las 6 de la tarde.
0: Regresamos.

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5: Son las 4:12.
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2: Oigan, bueno, estamos de vuelta con ustedes. Muchísimas gracias por continuar en sintonía, por supuesto, de Exa Generation, 4 de la tarde con 23 minutos. Te invito, ¿cómo se dice? Te exhorto a que envíes tu mensaje vía WhatsApp y, por supuesto, también que nutras la pregunta preguntona del día de hoy, que es profesiones que no sabías que existían. No. Ah, mira, sí la tiene y sin ver. Es correcto, profesiones que no sabías que existían y que solo Úrsula Mundo las ha encontrado en red. ¿Viste? La tiene. Bueno, entonces, el número de teléfono para que te comuniques es 961-269-7574. Repito, apúntele bien. 961-269-7574. Esa es la vía para que estemos en completa comunicación. Nosotros y ustedes. Así es que, bueno, vamos a seguir escuchando más música, pero mientras tanto, Beba, nos vamos a un corte. Ay, qué pena.
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0: el día de avanzar. 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
2: Apúntele bien.
3: No, ya no lo pongas. Yo estoy traumado con ese.
0: Oye,
3: bendito.
0: Pues hoy el tema de la pregunta preguntona. Ajá. Es nada más en ¿cuál es el trabajo más raro que conoces? ¿O cuál te gustaría tener, aunque esté así de rarísimo de París? Porque yo me encontré.
1: Ajá.
0: Y hay trabajos desde probar colchones, que yo creo que sería el trabajo del sueño de muchos. Ay, qué bendición. Hay trabajos desde probador de colchones.
1: ¿Dónde?
0: Catador de comida de animales.
3: Ese sí no me gustaría, definitivamente. Pero el otro que dijiste sí me gustaría meter mi solicitud de empleo.
0: Personas que prueban toboganes acuáticos.
1: Curioso, ¿eh? Estaría chido, pero la neta no sé nadar, entonces creo que sería mucho arriesgo.
0: ¿No sabes nadar?
1: No sé nadar, puedes creerlo. Oye, ¿alguna vez
0: había dicho la oportunidad de trabajo que te estás perdiendo ahorita por no saber nadar?
1: De verdad, ¿alguna vez había dicho yo que no sé nadar?
0: ¿Y sabes andar en bici?
1: Aprendí ya grande. Creo que ahorita si me subo probablemente me caiga.
0: Sí, yo creo.
1: Sí, definitivamente. Pero bueno, entonces...
0: Cazador de tendencias. Eso está muy
1: ¿qué?
0: Bien. Detectar y analizar comportamientos emergentes de la moda, de la cultura, del consumismo.
1: Ah, eso está chido.
0: De las marcas, de las agencias. Catador de
1: oye, pero yo te tengo una pregunta, Úrsula Mondo, porque estás hablando acerca de oficios o profesiones...
0: Trabajos. Que son... Estoy hablando de trabajos.
1: Oficios, profesiones, trabajos que son poco comunes. Pero la pregunta que te haría yo después de esto es... ¿Tienes idea de cuáles son las empresas que solicitan estos empleos? Porque estoy interesado en varios. Y yo creo que la gente que nos va a escuchar no, pues también estarán interesados
0: tampoco
1: en varios.
0: Tampoco soy LinkedIn o ese trabajo. Entonces, nada más tengo aquí el
1: deberías
0: solo
1: de,
0: soy el
1: que,
0: puesto.
1: Para que todos estemos
0: pendientes. No, eso se cobra distinto.
1: Bueno, pues échale entonces. Sigue otro. Otro uno.
0: Tengo por aquí también, está interesante.
1: Ajá.
0: A ver. Dice stylist de moda. Pues yo creo que sí, no es tan nuevo ni tan viejo, pero stylist de moda comercial o editorial. Crear los looks, combinar los outfits, los estilos.
1: Está chido,
0: para
1: está
0: los
1: chido.
0: Influencers, celebridades, revistas, redes sociales. Prendas, está muy
1: perfecto. Eso está chido porque ahí no tienes límite de nada. O sea, por ejemplo, si un día agarras y dices, ¿sabes qué?
0: Me voy a comprar que... un Chanel.
1: Tienes que comprarte este bolso Chanel porque lo vas a usar con ese... O sea, y ahí no hay límite. Ahí sí tú dices...
0: Pero ¿qué tal y no es así? ¿Qué tal y no es así como lo pensamos? ¿Qué tal y es? Esta es la ropa, ingénatelas para... Ingénatelas.
1: Pero está chido.
0: Para armar el outfit.
1: Estás hablando de mucha creatividad y luego si a la mera hora se ve bien, pues qué chido, ¿no? Sí.
0: ¿Qué trabajo raro conoces? Cuéntanos a través de nuestro WhatsApp 961-269-7574. ¿Qué trabajo raro o extraño conoces?
1: El de despertador.
0: Ah.
1: Sí.
0: Ese es el mío. Yo trabajo con eso.
1: Bueno, era tu trabajo, pero de una manera diferente, porque a principios, bueno, a finales del siglo pasado, había una persona que justamente se encargaba de andar pasando, caminando por las calles de la ciudad con una campana y despertaba a la gente a cierta hora, imagínate.
0: ¡Órale! Yo vi otro trabajo, creo que lo vi en Shark Tank de Estados Unidos. Era una persona... No sé si Estados Unidos o Guadalajara, no sé, estoy bien perdida yo.
1: Total, es igual.
0: Casi igual, casi iguales. Se supone que lo que hacía ahí, la contratas para organizar tu closet.
1: Ah, sí, de hecho hay
0: una... O sea, la contratas así, vente y organízame todo el closet, la casa y todo.
1: Hay una celebrity que justamente empezó así, de otra celebridad, y hoy en día son dos celebridades completamente diferentes, y les voy a decir en el próximo corte.
0: Vámonos con más música, no le cambies, estás escuchando Exa Tuxtla.

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1: Acción, micrófonos. Estamos de vuelta a través de tu radio. Y hoy la pregunta preguntona del día de esta tarde es: ¿cuál es el trabajo más raro que has escuchado, has visto, has oído?
2: He visto, he oído.
1: Influencer y esas cosas no cuentan, no cuentan, no cuentan.
2: No, eso no, eso no, eso no. He ejercido también puede ser, amigue.
1: A ver.
2: No digo que también puede, puede ser algo que tú hayas ejercido.
1: ¿Streamer?
2: No creo. No, no creo.
1: Mira, posiblemente el trabajo de tus sueños existe, tal vez no lo sabías. Hay el detalle como el de probador de camas. Eso está muy interesante.
2: ¿Cuál sería tu profesión ideal?
1: No, si estás cambiando la pregunta preguntona, no estás cambiando.
2: No, yo te estoy preguntando a ti. ¿Cuál sería el trabajo que tú realmente dirías, este es mi chamba, esto quisiera hacer?
1: Y sí, creo que sí existe, ajá, el de estar viendo las series de Netflix, las películas, y así de, este sí me gusta, este no me gusta, así, y dando mi reporte diario.
2: Eso está padre, y sí existe, te voy a decir.
1: Sí existe.
2: Hay un área, por ejemplo, en plataformas como Netflix, Amazon, Apple TV, todas las plataformas que actualmente conocemos de streaming. Un área en exclusivo que se encarga de ver todo el contenido que se sube a estas plataformas para poder valorar y rankear todo el contenido.
1: No, y también para saber en qué, o sea, qué público le puede gustar,
2: claro,
1: a qué público le da,
2: categorizar y todo lo demás.
1: Vaya.
2: Exactamente.
1: Oye,
2: esa es buena. Yo tengo una en específico que sí me hubiese encantado y que ya lo he dicho en varias ocasiones, pero te apuesto que no te acuerdas porque nunca me pones atención. Siempre me ignoras. Pero yo sé que si pones un poquito de coco, vas a decir, sí, Sadir, yo creo que tú... Bueno, yo estoy segura de que tú quisieras hacer esto.
1: Ajá.
2: No, estoy esperando que me lo digas.
1: No, no sé. Tú le diste mucho vuelo, no te entendí nada.
2: Que tú sabes que me hubiese encantado ser en la vida.
1: Ah, trailero.
2: ¿Qué? No, eso era cuando era yo niño. ¿Ves? ¿Ves cómo no?
1: Pues tú dijiste...
2: Eso era lo que quería yo ser de grande cuando era yo niño.
1: Ah, moda tela. Digo, de las telas.
2: ¿Qué?
1: Tú dijiste que querías vender telas. O ropa. Algo
2: pasa?
1: Así habías dicho.
2: Eras tú la que había querido trabajar siempre en...
1: Ajá, no, pero tú también dijiste una tienda. Tú dijiste
2: claro
1: una tienda.
2: No.
1: ¿Verdad que dijo una tienda? Bueno, ¿cuál es? Ya, dime.
2: Ser traveler.
1: Ah...
2: ¿Ves?
1: Tabla
2: ¿ves?
1: Rockero, entendí al principio. Por eso me quedé... Y lo...
2: Viajero.
1: Sí, ya.
2: Me encantaría tener un programa o un blog de viajes así.
1: Salir por el mundo.
2: Yo me acuerdo hace muchos años, pero muchos, muchos años.
1: Cochismón por el mundo. Perdón, chiste local.
2: ¡Nótese!
1: Chiste local.
2: Oye, no, yo me acuerdo hace muchos años que había un programa en el Discovery Channel cuando recién era el único canal. O sea, Discovery Channel solo tenía un solo canal que se llamaba Discovery Channel.
1: Oh, wow.
2: Y ahí había un programa de televisión de un tipo que hacía viajes en el mundo, por el mundo, que se llamaba Ian Wright. El programa se llamaba Planeta Solitario. Era maravilloso porque...
1: Y tú dijiste, entonces, eso me quiero dedicar.
2: Es que, ¿sabes qué pasa? No existía el internet, beba. Ahorita, por ejemplo...
1: Me tocó trabajar
2: te metes,
1: en la radio.
2: Te metes a la red y de pronto te dices, quiero conocer tal lugar. Y pones y en friega te aparecen fotos, videos.
1: Google
2: incluso
1: Earth.
2: Te puedes meter al Google Earth y ver las calles y es Sandra y no. Antes no. Antes la gente, por ejemplo, hablaba de Tailandia y tú te imaginabas cómo era Tailandia. O si alguien llegaba y te decía, es que en Tailandia tal cosa es así, así, entonces te lo imaginabas.
1: Gracias,
2: pero
1: internet.
2: Este tipo...
1: Gracias.
2: Claro, pero este tipo en aquel entonces que no existía en esas facilidades, te llevaba allí y te pasaba los videos. Era increíble realmente. Yo dirían en España, hombre,
1: deberían ver su cara de emoción.
2: Hostias, tío, que yo flipaba cuando vi ese programa. Que era increíble, era impresionante. Que me ha dejado y que he dicho, pero qué narices pasa, que me ha encantado.
1: Oh, no sé, WhatsApp rapidísimo, pero recuerda la pregunta preguntona del día de hoy. Estamos chismoseando de cuáles son esos trabajos que no sabías que existían.
2: Ajá.
1: O si conoces alguno y igual y nos sorprendes tú.
2: Cuéntanos.
1: Dice, buenas, escuchando al mejor programa del world.
2: Jonah, gracias.
1: Un trabajo raro podría ser el de camas del probador de camas de lujo. Estaría cool que me pagaran por dormir, no, probar cada cama.
2: Bien, primero tendrías que ponerte en la cola, porque es que, iría a Úrsula primero, sí, después yo y luego tú.
1: Es que yo creo que es más rápido de lo que pensamos. No creo que es como que, a ver, duérmete toda una noche. Yo creo que es...
2: No, es que sí, beba.
1: Checa la calidad aquí, no sé. Sí, vamos a investigar más de eso.
2: A mí también me gustaría ser probador de productos de Temu. No sé por qué, pero me latería eso.
1: Hay un trabajo que es hacer contenido, pero de lo que te llega de estas plataformas. Sí,
2: pero sabes que yo siempre he dudado que eso sea real.
1: Dale clic al enlace.
2: Siempre he dudado que esa profesión sea real.
1: No, sí existe.
2: No sé por qué.
1: No, sí, puedes afiliarte, yo te enseño ahorita cómo.
2: ¡Ah, no! ¿Es en serio?
1: Sí.
2: Van a ser partícipes de mi nuevo empleo que Úrsula Mundo me va a ayudar a conseguir.
1: 961-269-7574. Participa en la pregunta del día de hoy y estamos leyendo. El que se me hace que está chidito es el de ir a los restaurantes a comer y a calificar. El de las estrellas Michelin.
2: Reseña. Pero sabes que eso también es bien peligroso porque...
1: Regala boletos por el circo, dice por aquí.
2: Van a empezar. Mira, pero
1: mensaje
2: está...
1: Mensaje eliminado.
2: Está chido
1: eliminado.
2: Porque, bueno, es peligrosín. En España hay un tío muy, muy famoso que se llama Bueno, no me acuerdo, tal vez yo regresando. Pero este güey anda en los diferentes restaurantes así, llega, come y hace una reseña. Pero ha hecho muy malas reseñas y ya lo han tropeado varias veces.
1: Nosotros volvemos.
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7: Mientras las autoridades federales de Hacienda señalan que la inflación se encuentra dentro de los márgenes de acción de la política monetaria y que ha sido apoyada de manera puntual y convincente por parte de la política pública para el INEGI, no es así. De acuerdo con datos de la dependencia, el costo de la canasta básica sube casi lo doble que la inflación, pues alcanzó 1,966 pesos en el ámbito rural y 2,598 en el urbano. Como esas hay varias que regular, pues por situaciones hay productos que se incrementan sin explicación, como el tomate, y así pasa luego con la cebolla, como lo intentaron hacer con la tortilla, y como es ahora de una mano rígida contra los encarecedores.
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0: Encendida tu lámpara. Pregunta preguntona del día de hoy para toda la gente que se está conectando con nosotros. Por favor, participen en este momento. 961-269-7574.
1: Y es que hoy estamos platicando acerca de trabajos raros o extraños. Sí, antes, si bien platicábamos, que el que encendía los foquitos, que el que no sé qué. Ahora hay trabajos aún más extraños.
0: Vamos a cerrar. Primero yo te dije que te iba a decir quién era
1: Yo le decía a Sadir que vi en Shark Tank que había unas chicas. Unas chicas en Shark Tank llegaron y propusieron: nosotros acomodamos closet, alacenas, y todo.
0: Ajá.
1: Y te damos los paquetitos para que digas cereal, leche.
0: Wow.
1: Y en el video se cuenta que ellas cobraban por eso.
0: Módica cantidad.
1: Entonces era su negocio, ¿no? Llegamos, acomodamos tu alacena, acomodamos tu closet, acomodamos tu sala, lo que necesites.
0: Ajá.
1: Con los trastecitos.
0: Baratísimo. O sea,
1: 50 mil pesos mexicanos.
0: 50 mil pesos para que lleguen a tu casa y te arreglen tu alacena. Pum, pum, pum.
1: Te den los botecitos.
0: Y ya por los botecitos. Aparte de otro servicio.
1: Había otro paquete
0: más barato. 20 mil pesos, cosita.
1: Mira.
0: O sea, se me cae de la bolsa y no me preocupo. Pero bueno. Una de las socialites más grandes, que fue muy famosa porque justamente empezó arreglándole el guardarropa. Ella se encargaba de acomodar todo el guardarropa de otra socialite en aquel entonces. Era la famosísima Kim Kardashian, que actualmente pues ya es intocable porque ya sabes que pertenece al clan de las Kardashian. Ella trabajaba para Paris Hilton y justamente se encargaba de organizarle su guardarropa. Y eso fue antes, obviamente, de que el universo de las Kardashian fueran lo que hoy en día es, ¿no? Así es. Pero sí, en efecto. Y fueron muy buenas amigas. No sé si actualmente la relación sigue y todo, pero bueno. Anyways, dirías tú.
1: Hoy vamos a estar platicando de eso. Cuéntanos si tú conoces algún trabajo raro o extraño que posiblemente no conozcamos.
0: Ahora sí me puedes decir cómo puedo yo aplicar para ser probador de artículos de internet.
1: Es que hay un apartado donde te dice crea contenido vas creando.
0: No.
1: De verdad.
0: A mí me vas a inscribir en este momento porque está aquí escrito. O si alguien que nos va a ver, por ejemplo, en nuestros videos de TikTok, sabe, por favor, díganme cómo yo estoy dispuesto a sacrificarme a probar artículos por internet, pero obviamente por una módica cantidad.
1: Nosotros regresamos con más, son las 5 de la tarde con 9 minutos. Sí, sí, sí. No le cambies, estás escuchando
0: Exa Generation, volvemos.
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0: Hacerme ranking, tanking, tanking. Beba, ya estamos de vuelta con ustedes. Gracias por seguir en sintonía del 98.5 Exa Generation.
1: Son las 5:17 y hoy estamos hablando de trabajos bien extraños, bien raros, que no sabías que existen, como por ejemplo...
0: ¿Dónde firmó?
1: Es que hay trabajos que dices, ¿de dónde? ¿Quién tuvo esa necesidad ahí tan extraña, tan locochona?
0: ¿Ya tienes ahí mi formulario?
1: Uno de los trabajos más raros que encontré es ponerle nombre a los Jorgito colores. Nombre a los colores, así como de, este es verde, 1, 2, 3, 4, Úrsula. ¿Te imaginas? Okay. Ponerle nombre a los colores. Oh. Pantone, así, no sé. Por ejemplo, si tienes una marca de plumones, o de carros, o así, este es un chocolate americano gris, grisáceo, púrpura, fosfo. ¿Ha sido? No, nos ha pasado. ¿No te ha pasado que vas a una agencia y este es negro pop?
0: Sí.
1: O sea, le ponen nombre a los colores.
0: Negro galaxia, sí. Blanco aperlado, sí, cosas bien raras.
1: Verde fosfo XZ.
0: Actualmente muchas, por ejemplo, compañías de coches ya lo que hacen es ponerle no un nombre a los colores, pero sí les ponen un código. Entonces, haz de cuenta, por ejemplo, dice, sí, negro galaxia número 27. Y ya luego el 28 es otro, 29 tanto, se va. Entonces ya como que se están simplificando eso, pero está cotorro.
1: Es parte de la chamba de alguien.
0: Está cotorro.
1: Otro trabajo que encontré por ahí curioso o raro, hay gente que cobra por hacer fila por otros.
0: Ah, ese sí. El clásico.
1: Hay aquí en, ¿cómo se llama? En los bancos del bienestar.
0: Sí.
1: Las filas que se forman.
0: Fíjate que voy a balconear a cierto tipo de gente, pero habían, cuando hicieron, bueno, esto es informativo, pero cuando las caravanas de migrantes en el estado de Chiapas, en Tuxtla Gutiérrez, fueron muchísimas y habían muchísima gente de otros países, a mí me tocó ver a muchos extranjeros que trabajaban en eso, ¿sabes? Se iban, por ejemplo, a edificios gubernamentales donde había que hacer cola y llegaban y te decían, oiga, si quieres, yo me encargo de hacer fila por usted y ahí me da para tanto. Entonces estaba padrísimo porque les decías, ok, va, arreglabas con ellos cuánto y te ibas a hacer tus vueltas y todo y regresabas y ya. Y hubo muchísima gente aquí que no me va a dejar mentir y que saben que sí es cierto, no estoy mintiendo.
1: Bueno, hay otro trabajo que justamente, no sé si has pasado Money Days, pero yo cuando vengo a la de mañana en el Banco del Bienestar, hay un señor que llega con su camioncito, bueno, no, con su carro y baja, ¿cómo se llama? Baja sillas. Entonces renta los banquitos ahí para la gente que va a hacer cola en el bienestar.
0: Está padre.
1: Sí,
0: está
1: ¿no
0: muy
1: los
0: bonito.
1: Han visto? ¿No los han visto? Llega,
0: mira,
1: señor.
0: Yo creo que también es
1: antes
0: parte
1: lo veía
0: del
1: en el
0: ingenio.
1: Registro civil, ahora lo veo en el Banco del Bienestar, que llega a las 5 y ahí está. Y ahí está.
0: Yo creo que sí.
1: Ajá.
0: Entonces, yo creo que es parte del ingenio de la necesidad del ser humano por poder subsistir ante la adversidad que de pronto llega a rodearnos. Mira qué palabrotas me aventé de pronto de la nada. Pero sí, necesitamos, a fin de cuentas, como vulgarmente se dice, buscar la papa o comer, ¿no? Entonces, tenemos que ser muy ingeniosos y decir, bueno, mira, hace pocos días estaba yo platicando con una amiga que le mando un beso enorme, que, por cierto, ella y su esposo no son de acá, y me decía, es que cuando yo llegué, me decía, a Tuxtla, fue increíble porque me fui, por ejemplo, dice, a buscar cómo sacar dinero para darle comer a mis hijas al supermercado. Y decía yo, uy, aquí todo tienen, entonces, ¿qué voy a poder yo vender? Y de pronto dice que vio que salían unas personas del súper, pero no tenían cómo llevar sus cosas. Y dijo, aquí voy a vender bolsas. Y se fue y preguntó dónde llegó, compró un montón de bolsas. Y ese mismo día, dice, saqué más de 600 pesos en venta de bolsas, imagínate.
1: Uno tiene que ver la necesidad, ¿dónde
0: claro,
1: está?
0: Claro, por eso
1: es
0: te digo,
1: de...
0: la adversidad te lleva a ese tipo de cosas. Pero bueno,
1: dice... Mis niños cariñositos, tengo una amiga que tiene un trabajo de solo llegar a bañar dos perros cada dos días.
0: Que me diga dónde yo puedo cobrarme.
1: Llega, los baña, los seca y se va. Excelente programa, ya saben que los quiero. El buen Trompetini, besito, amistad.
0: Trompetini, mi hermano, mi amigo Trompetini, te quiero, tienes un corazón gigante, hermano. De verdad, ese hombre, cómo lo quiero. Oye, ¿tenemos otro o podemos...?
1: Dale.
0: Aquí. Bueno, quiero que le des play, por favor, porque vamos a felicitar en este momento... al profesor don Carlos Rodríguez.

0: Digas que es papá de nuestro colocho amigo Eric Rodríguez.
1: Tengo las mañanitas oficiales de Moni Bebé.
0: Por favor, las mañanitas oficiales. Esa era la que puso la otra de Moni.
1: Es un niño que contratamos.
0: Ok, pero no, me gustan más las otras, ¿verdad?
1: Se por llama Sadiro Ross.
0: Para chiquito. Don Carlitos.
1: Que... ¿Han escuchado cuando dice yo era cantante de niño? Este es un video inédito de Sadir cantando de
0: okay,
1: niño.
0: Ok, pero.
1: Ahí, para que no se lo pierda.
0: No. Mejor las verdaderas y buenas, bebé. Si sí eres tan amable. Sí, esas no. Esas no se me apetecen
1: matas
0: para ponerle...
1: Matas mi brillo, matas, no entiendes la vibra.
0: Al profesor Carlos Rodríguez, que hoy está cumpliendo años. Muchísimas felicidades.
1: Queremos pastel.
0: Que cumpla mil años más. Y ojalá ese cochito manchamantel que van a comer hoy seguramente esté
1: guarde.
0: Igual de delicioso, con lechuguita, rabanito y una sopita de arroz.
1: Igual de delicioso que usted, ibas a decirle, ¿verdad?
0: Panicote. ¿Qué te pasa? Muchas gracias, muchas felicidades, don Carlos, que cumpla mil años más. De verdad, de qué gustote y bueno, que lo sigan festejando. Colocho se puso, la verdad, la del Puebla y estaba muy emocionado hoy con el regalo que eligió para usted. Entonces, muchas felicidades y que pase un excelente cumpleaños. ¡Ay, ay, ay!
1: Vámonos con más a través de la frecuencia naranja del 98.5 de tu radio. ¿Qué pasó?
0: No, nada.
1: Nosotros volvemos. 961-269-7574.

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1: Para todos esos amores que dicen ser perdidos. Y para todos esos que no pudieron ser. Esto dice así.

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1: 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Oigan, pero bueno, ya nos vamos
0: últimos
1: a despedir.
0: Últimos mensajitos. Hola, chicos. Hola, Mónica. Que tengas una tarde igual de dulce que tu voz.
1: Oh, Dios mío, cuánto amor.
0: Tanto
1: amor me das.
0: Dios sano. Ok. Para la pregunta preguntona,
1: sí.
0: Me gustaría trabajar de ondeador de banderas.
1: Los que agarran la bandera y le hacen así. ¡Fua! Ok.
0: Bien ondeados.
1: Interesante, bastante interesante.
0: Dice, saludos del Diddy McQueen, bonita tarde desde La Maldonado.
1: Saludos, Diddy McQueen, que ahorita ya me imagino que va a estar en su casa.
0: No, porque está en La Maldonado.
1: Ah, ok.
0: Digo yo. Dice, ¿dónde se consiguen esos trabajos tan raros o extraños? Que fue nuestra pregunta preguntona del día de hoy.
1: Lo mismo pregunté yo y Ursulita no me supo decir.
0: También, ay, me quedé con muchas ganas de contarles muchas más. Probador de colchones, personas que prueban la comida de los animales. Coordinador de intimidad, ese te hubiera gustado.
1: Sí.
0: Coordinador de intimidad es el que supervisa las escenas de sexo en cine, TV y más con consentimiento y respeto.
1: ¿Dónde meto mis solicitudes?
0: Sadru Ross bien apuntado, dice.
1: Claro que sí.
0: Si la radio no funciona, siempre queda coordinador de intimidad.
1: Claro que sí, como no, con todo gusto. Es un placer para mí.
0: Olfateador profesional.
1: Ese sí no me gusta.
0: Detectador de olores.
1: Imagínate que te pongan a oler ahí un gas. ¡Ay, qué horror!
0: Se ven en...
1: Bueno, ya nos vamos. Gracias por haber estado con nosotros el día de hoy. Sí, me imagino. Conclusión, no importa cuál sea la profesión que tú tengas, siempre y cuando sea una profesión...
0: Y genere
1: realmente es digna de poder decir, al menos yo trabajo. Gracias. Pasen una excelente tarde. Dios los bendiga. Soy Shadir Urroch.
0: Ahorita nos vamos a conectar a través de nuestra página de Facebook para conocer a los ganadores y estar en el concierto de Chayanne. Ya viene mañana.
1: Sí, muchas gracias por haber estado con nosotros. Gracias, Moni Baby, en controles técnicos.
0: Thank you so much, señorita Moni
1: Baby. Thank you so much.
0: Eso fue Exa Generation. Nos escuchamos mañana de 4 a 6 de la tarde. La plática, la chismosía de la pregunta preguntona. Quédate con más de buena música aquí a través de tu radio y en todas partes.
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0: Chao.
1: Chao.
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3: La Comisión Interamericana de Derechos Humanos advirtió que México enfrenta una grave crisis de desaparición de personas y de identificación humana de cuerpos bajo custodia del Estado. Esto es en las morgues. Ese delito es generalizado y el universo de víctimas agrupa una multiplicidad de perfiles, incluidos niños y jóvenes reclutados por el crimen organizado, al igual que mujeres y niñas víctimas de violencia de género, destacando la trata. Y es que México actualmente se posiciona con el mayor número de solicitudes de medidas urgentes por desaparición, por encima de Irak o Colombia. Es por ello que para las madres buscadoras de México, de dolorosa fama mundial, si no las mata el crimen organizado, lo hará la depresión.
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